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hace falta que te des cuenta de que eres parte del universo. Entonces será para ti y para los demás una constante inspiración, libre de todo lo que divida. Entonces tu vivir será un arte, y en lo más profundo de ti está la raíz de tanta belleza. Solo a partir de ti cada acto puede ser una totalidad. Por eso no pidas más, vive más. Ese es el secreto de la riqueza. Por eso no debes seguir a nadie como un huérfano, sino seguirte como un hombre. Entonces comprenderás que para vivir mejor hay que ser mejor. 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

Esta producción artístico-cultural, hecha con cariño y con esfuerzo, sea como un llamado de voluntad y esperanza para todos.

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A ver, muchacho, acá nos ponemos las pilas. Nos ponemos las pilas de las 7:30 de la mañana, yo para poner las luces. Yo no soy Ortiva ni nada por el estilo, pero acá nos cuesta un huevo cada uno. Yo soy un cabrón, fantástico, pero va a estar a las 7:30.

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0: Otra termolítica.
1: De chilenos a la calle. 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

Soy todos los pasos valientes de mis abuelas. Su latir furioso que dio vueltas la tierra, partió los muros y estalló el silencio hasta vencerlo entero. Soy todos los pájaros de humo tejidos en su aire, nacidos para buscarme. Soy la terquedad de mis abuelos, su semilla sedienta y justa, la profecía imposible de sus libros y el mar lejano de su niñez. Soy los ojos de mi madre, el fuego de su sangre, el eco de su esperanza. Soy las manos buenas de mi padre hechas cuna. Soy la carcajada más alta del mundo en una foto sobre sus hombros. Soy todas las esquinas de esta ciudad de candiles y tempestades y cicatrices y alas. Sus 30.000 ausencias ardiendo, viviendo en los brazos que sostienen los carteles.

0: Aquí estamos. Este tema se llama Soy. Está ejecutado por Yamandú y Tabaré Cardoso y es una canción que fue escrita y presentada en 2016 en Teatro por la Identidad, justamente, ¿no? Y simplemente arrancamos un programa diferente de como lo arreglamos, como lo arrancamos habitualmente, con la cortina de Quédate con el vuelto, y simplemente esto significa un homenaje a Tati Almeida, que en este mismo momento, en este preciso momento, y desde hace un par de horas aproximadamente, la están velando en la sede de Foetra y en la calle Hipólito Yrigoyen al 3100. Así que bueno, ¿qué se puede decir? Habrán visto las redes, habrán visto en televisión todas las cosas que se han dicho de ella y todo lo que se diga es poco. Larry, ¿cómo andás?
1: Sí, también triste, triste y a la vez esperanzado, porque de Tati tengo la imagen de la mujer, digamos, del ser humano que nunca se rinde, que a pesar de la adversidad está siempre ahí al frente, con buen ánimo, porque si había algo que tenía Tati era un temperamento fantástico, siempre amistoso, siempre sonriente y nunca claudicando. Me parece que ese es el mensaje que me deja, más allá de lo que en tiempos como los que estamos viviendo, desalentadores, de incertidumbre, el mensaje de ella es no rendirse. Y me parece que no debemos rendirnos, a pesar de estar con un ánimo muy difícil de superar, ¿no? Que la situación nos está llevando a algo que genera mucha, pero mucha, mucha incertidumbre, la militancia hoy está disgregada, está frenada, está sin salir a la calle, y ellos, las madres nos enseñaron, y hoy las mujeres también, hay que reconocerlo, ¿no? Son parte de este movimiento que va más allá de la política y de los políticos, ¿sí?
0: Y siempre la mujer que con esa voz tan potente que se imponía y que a la vez era tan simpática, porque con esa misma voz te decía cosas muy cálidas, porque, bueno, los que tuvimos la suerte de conocerla y la veíamos, y era lo mismo verla con el micrófono encendido o el micrófono apagado, siempre tenía esa mirada de potencia, pero a la vez compañera, a la vez dulce, a la vez cálida, y pocas personas dijeron con tanta energía, son 30.000 al final de cada discurso, ¿no?
1: Voy a agregar algo.
0: Dale.
1: Que tiene que ver con la realidad que nos invade. Creo que La Nación y Clarín, ninguno de los dos, en sus portadas, sacaron absolutamente nada. No quiero decirlo con la certeza, pero he leído por ahí que alguien dijo, ni Clarín ni La Nación pusieron nada de Tati Almeida. De ser así, de ser cierto, y no sería extraño. Estamos ante la negación de todo. Ya en un nivel muy, muy, muy alto de negación de todo lo que tiene que ver con nuestra identidad. Vos podés estar de acuerdo, podés estar en contra, podés estar a favor de esto, a favor de lo otro, no importa, pero hay hechos de la realidad que no pueden ser obviados, ¿sí? Y uno como periodista, bueno, quizás eso sea lo que nos pase a nosotros, no somos los periodistas consumados porque nunca nos rendimos ante la obviedad, ante la realidad, ante los hechos que ocurren, aún siendo adversos para nosotros, a nuestra forma de pensar. Nunca lo pensé desde el lado de mentir mi identidad o de ocultar mi intencionalidad política, que la tengo, pero obviar la realidad me parece que, bueno, va más allá de cualquier otra cosa.
0: Es lo que han hecho, que le hace una mancha más al tigre, decía mi vieja siempre, ¿no? Así que, bueno, es una mancha más a este tigre, ¿no? Empezamos el programa de una manera atípica y también quienes están a través de YouTube viéndonos están viendo que somos tres, que hay una mujer entre Larry y yo. Y
1: había un dato bonito había que tener, ¿no? Por lo menos con nosotros. Y
0: a la persona que están viendo en el piso junto a nosotros se llama Florencia Gómez y es abogada experta en políticas de tierras rurales. Y pensaba, hace dos semanas estuvo aquí y tuvo una repercusión muy grande en las redes. Se me fue el apellido de Hernán, el cineasta, con el que estuvimos conversando sobre los incendios en el sur.
1: Andrade.
0: No, me había tildado, ¿no? Y Hernán Andrade, con gran repercusión, y justamente cuando estábamos empezando la nota con Hernán, la introducción, justamente estábamos incluyendo el tema de las tierras como parte, no único, también hay temas que tienen que ver con lo ambiental y con algunas otras cuestiones más, el origen de los incendios, pero una gran parte tiene que ver con tierras, y son tierras rurales, porque cuando te remontás, son muchas de esas tierras que han estado a cargo de comunidades, ¿no? Los mapuches, por ejemplo, que estaban por ley, creo que fue, y de esto Florencia nos va a hablar un poco más, a cargo, la tenían a cargo esa tierra. Uh-huh. Y bueno, y se ve que hay algunos poderes que han preferido que no
1: se... Yo creo que es la confluencia de todos los intereses económicos, ¿no? Uh-huh. Florencia, bienvenida.
2: Gracias.
1: ¿Cómo estás? Florencia fue la primera directora nacional del registro, uh-huh, de tierras rurales, y conoce en profundidad de qué se trata la propiedad de la tierra, ¿no? Cómo se registra, los latifundios, los minifundios y las propiedades históricas de la tierra en la Argentina. Y hay un proceso ahora de extranjerización y de todo vale, de alguna manera, ¿no? Porque el gobierno está en esta cosa de todo vale. Hoy me enteré de algo, venía hacia aquí y estaba Reinaldo Sitecase hablando de una cosa muy interesante sobre esta liberación de todo. Para elegir ahora a los jueces de la Corte Suprema no hay ningún tipo de control, uh-huh, ni de las sociedades intermedias, ni de las asociaciones de abogados, ni control, uh-huh, ni de las sociedades intermedias, ni de las asociaciones de abogados, ni la posibilidad de impugnar, uh-huh, las

0: Y es parte, digamos, de lo que está haciendo el gobierno con todas las líneas y con todos los aspectos, que me parece que acompaña todas estas medidas para asfixiar al pueblo y para que la gente no tenga tiempo, no tenga energía para poder enterarse y hacer algo también, ¿no? Y decidir hacer algo. Lo que está pasando ahora y lo que nos convoca, digamos, a empezar a salir y tratar de poder comunicar esto, así que me parece que es buenísimo que ustedes hagan esta labor de poder socializar esta información, es que el Senado se apresta a modificar, ni siquiera modificar, a derogar la ley de tierras, porque es un proyecto de ley que envía a Sturzenegger, que le llaman de una manera eufemística, o sea, es un eufemismo, ley de inviolabilidad de la propiedad privada, pero que de inviolabilidad de la propiedad privada no tiene nada, básicamente buscando poder insertarlo en la opinión pública de una manera de no tener objeción, porque uno dice, bueno, ¿quién se va a oponer al bien común? ¿Quién se va a oponer a la inviolabilidad de la propiedad privada, ¿no? Pero la realidad es que atrás de ese aparente manto lo que hacen es derogar la ley de tierras. O sea, establecen modificaciones que prácticamente al huevo le sacan la clara, le sacan la yema, con lo cual sin huevo, digamos. O sea,
1: ahora, ¿sabes qué? A mí hay algo que me sorprende, que es que la misma frialdad que se ve desde el gran poder frente a otras situaciones se está viendo cada vez más claramente con esto. Y te voy a poner un ejemplo que yo sé que puedo llegar a estar abriendo un debate, no estoy haciendo una defensa de la persona que te voy a nombrar, pero sí te voy a decir un dato de la realidad. Tompkins, el inglés que digamos que compró tantas tierras, que tiene las estancias cerca de los esteros de Liberá, por ejemplo, se lo ha criticado el tema del agua, que se quiere llevar el agua. Bueno, eso es un tema también a discutir, a ver cómo es que se la llevarían y todo eso, ¿no? Pero sí, yo te puedo decir, de haber estado ahí y haber estado en una de las estancias, que la gente de la comunidad, la gente de los pueblos de la zona, lo quieren porque dicen que ha hecho mucho por ellos, por el cuidado del medio ambiente, por el cuidado de la fauna, ¿no? Yo no sé qué hicieron, no sé si otros también lo hacen, o si es solamente...
0: A ver, el caso de Douglas Tompkins, ya ha fallecido, que hoy está la viuda en la fundación en TNC, The Nature Conservation, en realidad es un caso particular, o sea, no es el caso de todos los extranjeros que compran tierra en Argentina.
1: ¿Te parece que lo profundicemos en un ratito?
2: Sí. Dale, dale.
1: ¿Puede ser? Porque tenemos una nota en línea que estábamos esperando, que nos interesa mucho hacer en este momento, que tiene que ver con lo que está aconteciendo en el país, con Adorni, Manuel Adorni, jefe de gabinete, que... Por una parte...
2: Que no está alejado de todo esto que estamos hablando.
1: No está alejado.
2: Es uno dice, una relación.
1: Pero digo, el tema es muy importante, pero mientras pasa este tema, pasan otras cosas también más importantes, pero no se puede dejar de tener en cuenta este. Pero lo están usando ellos mismos para...
2: Para distraer.
1: Para distraer con otras cosas, ¿no? Y que nos gustaría conversar de esto con el diputado Esteban Paulón, que es diputado nacional por... él es del Partido Socialista, pero está dentro de Hacemos por Nuestro País. Esteban, ¿cómo estás? Aquí Hugo Gullman junto con Larry Levy, te saludamos.
3: ¿Qué tal, Hugo, Larry? ¿Cómo están? Buenas tardes.
1: Bien, vos sabés que antes de meterme en el tema te quiero hacer una consulta que otras veces que te entrevisté no te lo pregunté, pero sí me gustaría saber... ¿tenés algún parentesco con Victorio?
3: Bueno, Victorio era... el papá de Victorio era primo del papá de mi papá.
1: Ah.
3: La misma familia, la parte de mi viejo se instalaron en la zona de Crespo, departamento San Justo, en Santa Fe, y en la familia de Victorio se instaló en el sur de la provincia, en Villa Constitución. Y a Victorio lo conocí mucho, obviamente, por la militancia.
1: Claro.
3: Primero por su esposa, Mabel Gavarra, que es una militante muy importante del movimiento feminista, de la campaña por el derecho al aborto, y después también a Victorio como referente, obviamente, de la CTA y de los años 90, la primera resistencia al menemismo, ¿no?
1: Era un

0: Placer entrevistarlo y aparte del placer, un aprendizaje. Siempre un aprendizaje
1: la entrevista con él. Un gran militante.
0: Te llevo de vuelta al tema Adorni, por el que te convocábamos, ¿no? Porque, bueno, hace unos días, en una entrevista, justamente comentaste algo acerca de que la suerte del gobierno de alguna manera está atada a Adorni y que por eso Milei lo sigue sosteniendo, ¿no? Y me acuerdo de una frase de Antonio Porquia que dice: el que te tiene de un hilo no es fuerte, lo fuerte es el hilo. Entonces me preguntaba cuál es el hilo que ata a Adorni con Milei y que por qué se lo sigue sosteniendo y si se podrá seguir sosteniéndolo.
1: Mira, creo que hay dos motivos principales. Uno es por la mirada dogmática y paranoica del presidente, que creo que entiende que si entrega a Manuel Adorni, él lo ve como una entrega, no lo ve como una situación que viene arrastrando un gran problema político que le ha costado credibilidad, confianza pública y legitimidad social a él mismo como presidente. Él siente que si entrega van por él, ¿no? En esta mirada paranoica de el mundo me odia, el único que tiene el abrazo soy yo y el resto son todos unos ensobrados que quieren destituirme, ¿no? No termina de entender que esta situación llegó a este punto por él, por su decisión de sostenerlo a Adorni, por su decisión de no aceptar que evidentemente, independientemente de lo que determine la justicia, eventualmente ya el propio Adorni ha reconocido las mentiras, ha reconocido la ocultación, diría él, de muchos bienes y de tenencias, inadmisible para el funcionario que administra los bienes del Estado, ¿no? Entonces hay un poco de eso y otro poco, entiendo yo, de gratitud, de una lealtad permanente de Adorni, que ha llevado a que Adorni sea parte también de la mesa de Libra, de la mesa de algunas otras cuestiones. Es como que tiene por dos o tres vías, claramente Adorni es Milei, como dijeron, se cansaron de decir en la campaña del año pasado, y ahora ese ser Milei Adorni lo compromete a ambos, ¿no? Lo compromete a Milei, lo compromete a mí, la compromete a Karina, que es en realidad la que ejerce la de jefa de gabinete, con la firma de Adorni.
2: Esteban, te saluda Larry Levy y te pregunto, ¿vos pensás que puede tener secretos de los Milei Adorni y que por eso lo mantengan en el lugar donde lo tienen ahí de...
1: No creo que sea el único motivo. Obviamente que este tipo de... una persona como Adorni, que no viene de la política, que no tiene ningún nexo ni ninguna terminal en términos de ideas o de lealtad en el buen sentido de la palabra, de lealtad a una idea o a un proyecto, si quedará suelto, ¿no? Si quedará suelto como alguien que...

0: es un monotributista, contrato de locación, por lo tanto ni presenta declaración de bienes, ni rinde cuentas en la Oficina Anticorrupción, estoy hablando de Santiago Caputo, donde la jefatura de gabinete le ejerce la hermana con un cargo que hace que Adorni en realidad le ponga la firma a las decisiones de Karina y asuma las responsabilidades políticas y penales. Bueno, hay un gobierno donde permanentemente se ve cómo se han ido buscando un blanqueo en el 2024, inocencia fiscal en el 2025, finales de 2025, permitiendo ya que puedan entrar los propios funcionarios, una apología a la evasión fiscal, a las mafias. Hay evidentemente un esquema, un sistema que habla de cuál es la concepción del Estado de Milei. Claro. Te aclaro, no es que quiere destruir el Estado porque siente que es opresor de las libertades individuales. Quiere destruir el Estado porque siente que es el que impide que se puedan hacer negocios libremente y muchos de esos negocios en actividades que tienen que ver con la corrupción. Por eso desmantelaron la UIF, por eso desmantelaron la Oficina Anticorrupción, por eso, digamos, pasó Libra, pasó Andis, pasaron Pañales, pasa Adorni. Hay un sistema de corrupción claramente incrustado en el gobierno, y es la concepción que tiene Manuel Adorni, que te puede decir, sin ponerse colorado, la persona que administra los bienes del Estado, que son los bienes comunes, y que es el que administra los recursos que vienen del pago de impuestos, te dice sin ponerse colorado que él cree que el 99% de Argentina de los argentinos no paga impuestos porque escapa del Estado opresor. Y vos decís, bueno, mira, la verdad que vos podés estar más o menos de acuerdo con la política económica de algún otro gobierno, podés estar planteando que obviamente cuando había CEPO la gente que trabajaba para afuera tenía dificultades para traer el dinero, para cobrar normalmente. Y ahí a decir que está bien evadir, que está bien no pagar impuestos, que es algo normal que hace el 90% de la gente, realmente es inconcebible que siga un minuto más como administrador de los bienes del Estado.
1: Sí, sí, sí. Y también la admiración del presidente Al Capone, por ejemplo, ¿no? No lo quiero descartar.
0: Bueno, pero pensaba, claro. No, por supuesto.
1: Pero pensaba, claro, no es un gobierno con hechos de corrupción, es un gobierno corrupto directamente. Inclusive, cuando uno hace un repaso de quiénes son los que presentaron la inocencia fiscal, vos ves no solamente los dirigentes, que son todos participantes muy activos y jerarquizados del gobierno, sino también quiénes son los periodistas que presentaron la inocencia fiscal. Y esto me recuerda a cuando fue el Panama Papers, cuando estaba por asumir Macri como presidente, quiénes fueron los que finalmente se les encontraron cuentas en Panamá, ¿no? Y todos los que acusaban previamente de corrupción, ninguno tenía cuenta.
0: No, porque también hay distintas varas y distintas interpretaciones de la corrupción, y parece que la única forma de corrupción es revolear un bolso con dólares como José López, ¿no? Digo, también en los negocios. ¿Vos qué pensás que pasa cuando los estados colocan deuda externa? Nadie cobra una cometa, nadie intermedia en esa operación. ¿Qué pensás que pasa cuando los hijos del ministro de Economía entran al ministerio como asesores ad honorem, manejan información privilegiada y después operan en el mercado de capitales? No hay ahí una forma de corrupción donde tienen anticipación a ciertas medidas. Cuando un funcionario recibe un crédito hipotecario pocas horas antes de que finalmente el retiro de las LEFI generara una estampida de las tasas de interés y se beneficia con esa tasa de interés bonificada. No es una forma de corrupción el uso de la información privilegiada. Por supuesto que hay otras formas más burdas, porcentaje de sobreprecios en la compra de medicamentos, como lo de Andis, retornos en los pañales del PAMI, lo de Libra, que es utilizar tu poder, tu espacio de poder y tu visibilidad pública para avalar, digamos, para que alguna gente gane mucho y seguramente vos recibas algún vuelto. Desde ya esto de Adorni, ahora, inocencia fiscal y todo lo que pasa con Adorni, ¿es necesario porque tienen que explicar sobresueldos, porque tienen que explicar ingresos que vienen de distintos lugares y que no los pueden justificar, ¿no? Por eso tantos funcionarios adhiriendo.
2: Estamos hablando con Esteban Pablón, diputado nacional por Santa Fe, por el Partido Socialista. Esteban, tenemos aquí a nuestro lado, hoy nos visita Florencia Gómez, que es una abogada experta en políticas de tierras rurales, que de alguna manera viene también a poner

0: y a gritar un poquito en voz alta esto de la, digamos, la ley de tierras, ¿no? Es decir, que con distintos eufemismos es una liquidación de territorio a manos de poderosos. Seguramente ella va a coincidir con esta apreciación, ¿no? Que están liberando tierra y extranjerizando tierra. ¿Tenés alguna reflexión sobre esta ley?
1: Mira, me parece que la reflexión es que esto no se puede tomar como un hecho aislado. Vos ves tres o cuatro leyes que en este momento están transitando el Congreso que parecen temas distintos, pero son exactamente el mismo tema. Uh-huh. La famosa ley que ellos llaman inviolabilidad de la propiedad privada, como si la Constitución no garantizara la propiedad privada, como si hasta ahora no hubiera habido, en Argentina no hay expropiaciones masivas, ni nadie se toma la propiedad privada de nadie, pero bueno, en realidad allí detrás está la extranjerización de la tierra y las modificaciones a la cuesta, todo lo que tiene que ver con el régimen de tierras, compra de tierra por extranjero, utilización de tierras que son víctimas del desmonte, que obviamente hoy tienen protección por X cantidad de años y que se piensa eliminar para que rápidamente se puedan utilizar para otras actividades productivas. Eso va de la mano de la ley de lobby, va de la mano de la ley de superrigi. Son uh-huh. todas leyes, y obviamente del tema este de la modificación de las sociedades anónimas y las sociedades anónimas no humanas, estas que no necesitan ser ni siquiera residentes en el país para poder operar, la inteligencia artificial va a poder operar virtualmente desde fuera del país en una situación que ha generado un debate incluso con el premio Nobel Harari. Todo eso forma parte de un ecosistema que tiene nombre y apellido, que se llama Peter Thiel, uh-huh. pero que no es el único, que es el que hace punta de lanza y que piensa Argentina como un espacio que puede ser favorable a lo que tiene que ver con los enclaves, ¿no? Ya lo hizo Peter Thiel en Honduras con Próspera, un enclave en una isla de Honduras donde no regía ninguna ley más que la propia ley de Peter Thiel, uh-huh. donde, bueno, cuando cambió el gobierno y se intentaron cambiar las reglas de juego, hoy Honduras se enfrenta a un juicio de 10 mil millones de dólares bajo un régimen muy parecido al RIGI, que allá se llama SEDE, de zonas de exclusión, de desarrollo, etcétera, etcétera, que es un régimen muy parecido de beneficios fiscales como el Super Rigi, que lo escribió Peter Thiel y se lo llevó. Pues digo, hablan de ley de lobby y Peter Thiel le llevó el Super Rigi en la mano a Toto Caputo, y Toto Caputo lo posteó en su red de X.
0: Es la legalización de la coima, es la legalización de la coima.
1: Abierta. No, y no solo la coima, sino también, no solo de la coima, sino también de la posibilidad de que se instalen enclaves que alrededor de alguna actividad productiva, que puede ser esto de los data centers, genere zonas liberadas dentro de Argentina,
2: claro.
1: donde no va a regir la ley, donde va a haber otro tratamiento impositivo, donde por 30 años nadie se puede meter, que es un poco lo que plantea el Super Rigi. Uh-huh. Entonces me parece que no está aislado de un ecosistema de leyes que efectivamente uh-huh. buscan seguir primarizando y extranjerizando la República Argentina y nos privan de la posibilidad de, sobre la base de los recursos naturales y las capacidades y potenciales que hoy tiene Argentina, no agregar valor, no generar cadenas de desarrollo uh-huh. y seguir teniendo este pasamano de dólares que vemos que todos los días nos publican, nos tiran por la cara los dólares que llueven, pero de esos dólares no queda nada en Argentina, uh-huh. el empleo se sigue destruyendo y la calidad de vida de la gente sigue empeorando.
2: Esteban, la última, porque vos te tenés que ir también, tenés una actividad ahora
1: sí,
2: enseguida.
1: Sí, me voy para un streaming.
2: La última. Volviendo y terminando con lo de Adorni, hay una posibilidad de establecer una moción de censura dentro de la Cámara, de tanto del Senado como en diputados, como para tratar de separarlos, digamos, muy sintético, para los que no saben de qué se trata, es una herramienta que tiene la democracia como para poder separar a un ministro. Es larga, es costosa de hacer, pero es posible. Ahora, ¿cómo ves en ese sentido a las otras fuerzas? Desde ahí hay un sector, digamos, incluyendo el peronismo y todas las fuerzas aliadas, que seguramente van a estar apoyando. Pero ¿cómo ves el radicalismo que por un lado dice ladra y por otro lado apoya? ¿Cómo ves al PRO?
1: Mira, a mí me parece que el reportaje del miércoles pasado cambió mucho la situación de Adorni, cambió el clima en el Congreso. Y nosotros mismos habíamos tenido un intento de una sesión similar hace algunas semanas, el Ejecutivo o el oficialismo con un artilugio reglamentario nos metió una sesión encima para tapar la sesión nuestra. Ahí estábamos convocando sectores fundamentalmente, una parte de nosotros los socialistas, Coalición Cívica, Unión por la Patria, una parte del radicalismo que está en Provincias Unidas con nosotros, no del radicalismo que apoya al gobierno. La convocatoria que hicimos el jueves pasado para el martes que viene, para el 23 de junio, ya cuenta con apoyos de sectores que hasta ahora no nos habían acompañado. No es menor. Claro. Ahí hay una primer señal. Y hay conversaciones con distintos sectores para, lo primero que tenemos que hacer es juntar 129 diputados y diputadas el martes para el quórum. Ahora, quiero decirte que las expresiones públicas del radicalismo, del PRO, son muy importantes, pero tienen que venir acompañadas de diputados y diputadas que se sienten el 23 de junio. Porque todos queremos que Adorni se vaya. Evidentemente en eso coincidimos todos. Y el Congreso, cada uno en su rol, tiene que cumplir con su responsabilidad. Nosotros como parlamentarios, la posibilidad concreta que tenemos es la moción de censura, la interpelación y moción de censura. Esa es la forma parlamentaria de pedir que Adorni se vaya. Lo otro es fulbito para la tribuna. Entonces, claro, nosotros tenemos que trabajar, por supuesto, sin chicañar a nadie, sin dialogar todos estos días que tenemos por delante para convencer a los diputados y diputadas de estos dos bloques y algunos bloques provinciales que también se están expresando por la remoción y la destitución de Adorni o la renuncia de Adorni, que cada uno desde su lugar debe hacer lo correspondiente y que a nosotros nos toca la moción de censura y la interpelación, que son los instrumentos parlamentarios y constitucionales que tenemos. Que no hay que tenerle miedo, que no es destituyente para nada, que es tomar una decisión porque el Congreso ha perdido la confianza que tenía en el jefe de gabinete, porque después de que el jefe de gabinete vino y nos mintió en la cara acerca de su declaración jura de bienes y algunas otras cuestiones, lo que nos corresponde ahora es retirarle la confianza. Y eso se llama moción de censura.
2: Esteban Paulón, como siempre, muchísimas, muchísimas gracias por atendernos. Te mandamos un abrazo
1: grande. Gracias a ustedes, ¿eh? Chau, un abrazo grande, hasta luego.
2: El diputado nacional Esteban Paulón, del Partido Socialista, dentro de Hacemos por Nuestro País y activista por los derechos de las personas LGBTQ+.

0: Ahí está, ese Ay Mamá está escrito por Alejandro Almeida, el hijo de Tati, uno de los hijos de Tati, desaparecido. Es un poema que él le escribió a su mamá y obviamente la música, como se darán cuenta, la puso...
1: Que su madre lo descubre después de la desaparición,
0: buscando
1: entre las cosas de él y lo tiene ahí guardado, conservado en un cuadrito. Y la verdad que son palabras interesantes para un pibe de la edad que tenía el hijo, ¿no?
0: Sí, entonces, tal cual. Bueno... Seguimos con Florencia Gómez. Gracias por acompañarnos y gracias aparte por esperar que completáramos la nota con Esteban Paulón. Y bueno, habíamos dejado interrumpida tu respuesta, habíamos hablado de Tompkins, pero quedan montones de temas más para preguntarte.
2: Sí, yo lo que les estaba contando era sobre este proyecto que está hoy en debate en el Congreso, en el Senado de la Nación, más que nada, este proyecto de inviolabilidad de la propiedad privada, que es un proyecto de Sturzenegger, que es un proyecto de derogación de la ley de tierras. ¿No? De paso hace daño, porque me parece que tiene como el Ministerio del Daño Sturzenegger, ¿no? El Ministerio de la Destrucción, y tiene una capacidad para arruinarle la vida a la gente importante. Pero sí creo que se están tejiendo alianzas, que nosotros con algunos compañeros hemos armado una coalición federal en defensa de la tierra, de distintos sectores, políticos, no tan políticos.
1: Con todo esto, sacando el ojo del Estado en la tierra, te pregunto primero, ¿hay alguna estadística, algún dato sobre la cantidad la extranjerización de la tierra? Y después preguntarte si vos ves hacia dónde enfoca, porque reformas puede haber muchas, derroteros de esta ley o consecuencias de esta ley, puede haber hasta cosas buenas, pero evidentemente no está para eso, sino que tiene una intencionalidad. ¿Podés demarcar ese cuadrito que vos decís, bueno, apunta a esto, quieren esto?
2: Mirá, para mí quieren el agua. Y vienen por el agua y la explicación. Uno tiene que mirar el comportamiento tanto del gobierno nacional. Apenas asumen con el DNU 70 del 2023, tratan de derogar la ley de tierras. O sea, dicen, derógase la ley de tierras, artículo 194, gracias a al Centro de Excombatientes de Malvinas de La Plata, se presentan ante la justicia, logran que la justicia declare la inconstitucionalidad, con lo cual hoy la ley está vigente. Pero ¿qué pasa? La ley está vigente y la ley establecía cuatro limitaciones, yo siempre las repito, 15% a nivel nacional, provincial y subprovincial, 1.000 hectáreas en zona núcleo o su equivalente en otras zonas del país.
1: El máximo que uno puede comprar.
2: El máximo que uno puede comprar. Tipo, si una persona tiene 500 hectáreas en Pergamino, en Tunuyán, que el tope puede ser 10.000 hectáreas, puede adquirir hasta 5.000, o sea, se aplica una regla de tres simple, 30% de una misma nacionalidad, y prohíbe la adquisición de tierras con cuerpos de agua de envergadura y permanentes, o sea, lagos y ríos. ¿Qué pasa? Hoy la ley está vigente. Los datos que muy bien los chicos del observatorio, lo digo a los chicos y chicas, pues está Julieta también, del Observatorio de Tierras, que es un proyecto de investigación de la Facultad de Ciencias Económicas con investigadores de historia y de filosofía de la UBA, ellos toman los datos oficiales del Registro Nacional de Tierras Rurales, que era a la sazón el organismo creado por la Ley de Tierras.
1: ¿De qué año es la Ley de Tierras?
2: La Ley de Tierras es del 2011 y es una ley que se aprueba con amplísimas mayorías de todos los bloques. O sea, no ha sido una ley solamente del kirchnerismo, ni mucho menos. Además ha sido no chauvinista, o sea, no era contra la inmigración, contra los productores bolivianos, agricultores paraguayos, agricultores, digamos, que están en los cordones hortícolas. Ha sido una ley más que nada pensando en los activos estratégicos de la Argentina. Y estableció un 15%. Nosotros tenemos 278 millones de hectáreas en Argentina, hablando siempre de la superficie continental, no hablando de Antártida en la parte insular. Superficie continental, 278 millones de hectáreas, de las cuales hoy están extranjerizadas 13 millones, casi 200 mil hectáreas.
1: ¿Es un porcentaje?
2: Un 5%. O sea, que cumpliendo la ley, se podrían extranjerizar casi 30 millones de hectáreas más. Pero no lo hacen. Entonces... ¿No les alcanza con 30 millones de hectáreas? Entonces, ¿qué quieren? ¿Cuánto uh-huh. quieren? ¿Para qué la quieren? ¿Para quién la quieren? ¿No? Uh-huh. Entonces, uno ahí empieza, y buenísima la entrevista con Paulón, porque para mí va de la mano con estos intereses de Peter Thiel y las experiencias uh-huh. de Próspera. Ahora, y demás, ¿no?
0: ¿Cómo, a ver, quién la quiere? ¿Para qué la quiere? ¿Y cómo se llevan el agua?
2: No, yo no sé si se llevan el agua, no sé si hace falta llevarse el agua. O sea, porque dicen, vienen por el agua. Vienen por el agua, no significa que se la lleven a algún lado. O sea, probablemente lo que es la preocupación de muchos analistas geopolíticos con los que compartimos discusiones y demás, es que vengan y se instalen aquí y te creen enclaves financieros como del interés global.
0: Como el jeque.
2: En el que no te dejan entrar. Claro.
0: Como el jeque árabe que compró la naciente del río Chubut.
2: La del jeque árabe que un qatarí, pero que en este momento debería estar alguien preso, porque uh-huh. han hecho una simulación fraudulenta en sí. violación a la ley, debería estar preso hasta el escribano que ha hecho esa operación.
1: Uh-huh. Déjame decirte algo con el agua, porque esto se planteó en Mendoza, en la zona de Cuyo, uh-huh. el uso del agua. El uso de agua en realidad no es que se la quieren llevar embotelladita, sino que la quieren para la extracción, para la actividad extractivista de la minería. Uh-huh. Entonces te van a dejar el agua contaminada cuando después de usarla para la extracción de minerales. Ese es el uso que le quieren dar. Y dejar sin agua potable a los habitantes de la zona de Cuyo, entre otras cosas, ¿no?
2: Ese es uno de los casos. También pasa lo mismo con el tema de hidrocarburos, pero también está el control del agua. Uh-huh. O sea, y si no, vayamos a los casos específicos como el agua escondido. Uh-huh. El agua escondido, se hace todos los años la marcha de la soberanía. Lewis, en este caso sí inglés, Tompkins es norteamericano.
0: Tienes razón.
2: Lewis adquiere dos inmuebles linderos al lago escondido. Cierra el camino histórico que hacía uh-huh. La gente que practicaba trekking, la gente que decide dejar Buenos Aires para moverse a la montaña. Uh-huh.
1: ¿Eso es Camino de Sirga, se llama?
2: No. Camino de Sirga es el que está al lado de todo lo que sería como la playa, por decir una parte de la playa, de lagos, ríos.
0: Sí. Es la Pero zona del sería, Cajón Azul. ¿Esto
2: qué pasa? Es el lago escondido rodeado por dos inmuebles. Uh-huh. Primero adquiere el inmueble A, después adquiere el inmueble B, con un montón de denuncias de fraude, porque desafectan de un régimen especial que había en la provincia de Río Negro. Ha habido causas penales también por ese tema contra legisladores de Río Negro. La realidad es que, habiendo fallos, diciéndole a este señor, usted tiene que abrir el camino histórico para que la gente siga yendo uh-huh. a caminar a la montaña y llegar al lago escondido, no lo hace, porque tiene poder. Porque además es el lugar donde se juntan el hoy ministro de Justicia, ¿no? Con periodistas, con empresarios, sí, Maíquez,
1: pagado
2: que
1: por
2: ha ido,
1: Clarín,
2: que ha ido al lado escondido, Clarín. Digamos. ¿No?
0: Te complemento que cuando la justicia falló a favor del pueblo, vos lo sabrás mejor que yo, porque fue la misma gobernadora de entonces la que hizo la apelación.
2: Uh-huh. Sí, el papel que juegan en algunos casos como estos, la continuidad, ¿no? Porque uno ve la continuidad del poder económico, la continuidad de las corporaciones, la continuidad del rol de algunos gobernadores, de algunos gobiernos provinciales. O sea, hoy, por ejemplo, no se entiende esto, el acuerdo este o esta adquisición de los cataríes es una vulneración a la norma y la ley está vigente, por más que incluso el gobierno en las páginas oficiales dice norma abrogada. La norma no está abrogada, la norma está vigente.
1: Uh-huh.
2: Entonces, ahora, ¿qué pasa? Por eso ahora van contra esa ley. Después meten algunas cuestiones vinculadas a inquilinos, por esto digo, ¿no? Que son especialistas en arruinarle la vida a la gente, en modificar la legislación vinculada al manejo del fuego, están habilitando desalojos express, modificando los reglamentos para las expropiaciones. Cuando nunca hace un reclamo y no está en la agenda pública el tema de expropiaciones, ¿no?
0: Juega también el tema de los lugares limítrofes mucho más que otros, juega la droga en todo esto.
2: Mirá, para hacer narcotráfico no necesitas comprar la tierra. Yo entiendo que no es necesario tener la titularidad del dominio de la tierra para... O sea, lo que sí necesitas es tener alguna especie de control del territorio o que sea tierra de nadie. La realidad es que la cuestión de los problemas fronterizos a mí me parece que hoy no tienen la entidad que tenían en otro momento uh-huh. cuando se hablaba de la... Digamos, estaba en discusión y no estábamos en una especie de integración regional hoy que... Todos los parlamentarios del sur, los parlamentarios del Mercosur están tratando de que se mantenga viva. Uh-huh. O sea, hoy me parece que no hay una amenaza de que vengan brasileros a invadirnos. Ahora, No podemos decir lo mismo de los capitales, ni siquiera de los estados, de los capitales globales.
1: Estos sí, son capitales supranacionales, no hay que tener en cuenta eso.
2: Que de pronto ya no están, digamos, en una sola cadena productiva. Manejan medios, manejan inteligencia artificial, manejan los datos, o sea. Y lo que a mí me preocupa es el nivel de venalidad que hay, ¿no? Y hoy, por ejemplo, esta ley solamente es posible que salga si son, así como decía Pablo hace rato, si son los bloques provinciales, los dialoguistas, los que acompañan estos. Estamos, o sea, aquí hay que tener en cuenta. Recientemente, la semana pasada, salió un dictamen que aprueban, sacan un dictamen favorable a favor de una ley de ecocidio, autoría de la senadora Edith Terenzi de Chubut. Uh-huh. Lo firma Patricia Bullrich, que ha desfinanciado totalmente cuando era ministra de Seguridad el plan de manejo del fuego, que les dice...
1: Lo que está claro acá, que el poder de extorsión de los grandes capitales está vigente. Con esta democracia imperfecta, que donde solo votan, digamos, y deciden un parlamento fácilmente coimeable, no sé si es la palabra, pero sí muy permeable a negociaciones políticas y económicas, dejan de lado a propósito las entidades intermedias que podrían ser representativas, participativas más que representativas, como fundamento de la democracia. Están vaciando la democracia. Vos estás diciendo algo que no te vas a animar a decirlo, a lo mejor porque te puedes costar, digamos, desde el punto de vista profesional, pero yo digo, sí, son coimeables. Toda esa gente de la que vos hablás, de representantes provinciales, son perfectamente coimeables, perfectamente uh-huh. permeables a presiones económicas, tanto del gobierno como de los capitales, porque si yo tengo interés, yo soy un capital americano o lo que sea, supranacional, y me interesa a tal punto, bueno, para que me desafecten esas tierras tengo que ponerle unos mangos al gobernador, al parlamento de esa provincia, y después, bueno, ir a pasar por el gobierno nacional y decir, muchacho, quiero eso.
2: Yo creo que es el valor de las instituciones, o sea, esta modificación, por ejemplo, para la selección de los jueces y eliminar la participación pública, digo, cuando uno lo ve que trabaja temas ambientales o temas de la ruralidad, cuando hay un conflicto socioambiental, el conflicto no cede, el conflicto solamente aumenta. Uh-huh. Y la gente tiene mucha conciencia cuando lleva adelante este tipo de reclamos, digo, en la misma provincia de Río Negro había una audiencia pública para aprobar o no el proyecto que ya está en construcción sobre el gasoducto. La realidad es que las personas que pertenecen a las provincias limítrofes también van a estar afectadas uh-huh. si es que hay alguna, uh-huh. alguna catástrofe, ¿no? Y la realidad es que solamente podías participar si tenías el domicilio en Río Negro, ¿no?
0: Uh-huh. Ahora, cuando se habla de las tierras, se piensa mucho más en la zona del sur que en el norte. ¿Qué pasa en el norte? ¿Qué pasa en aquellas?
1: En el NOA y en el NEA.
2: Mira, la realidad es que la extranjerización de la tierra en la Argentina, que son básicamente los datos relevados en su momento por el Registro Nacional de Tierras Rurales que hemos armado nosotros, digamos, con uh-huh. los catastros nacionales, con los catastros provinciales y los registros de la propiedad inmueble provinciales, la extranjerización es extrapampeana. O sea, generalmente la mayor cantidad de casos de extranjerización son las provincias extrapampeanas. O sea, Misiones, Corrientes, Salta, San Juan, Catamarca, lo mismo la de la Patagonia. Porque las tierras en la zona núcleo no tienen esos niveles de extranjerización. Claro. Ahora, sí se han dado grandes extensiones de tierra, que son generalmente las tierras que han sido privatizadas en los 90. Uh-huh. El ingenio del Tabacal, las empresas, por ejemplo, en Misiones, hay una sola empresa que tiene casi el 10% de Misiones.
1: ¿Y tierras fiscales? ¿Hay liberación de tierras fiscales o privatización de tierras fiscales?
2: Tierras fiscales están las tierras fiscales del gobierno nacional, o sea, están las tierras fiscales que pertenecían en su momento a distintos. Lo que estamos viendo, que es una constante, es este avance de desprendimiento y de venta de joyas de la abuela. O sea, uh-huh, el sí. Estado está vendiendo...
1: Tierras del ferrocarril, tierras de empresas...
2: Sí, está vendiendo el predio donde funcionaba el INTA en, uh-huh. en Cerviño, el lote ese que vale una fortuna. O sea, digo, son las mayores joyas de la abuela las que están vendiendo. La realidad es que tierras fiscales hoy no están en el ámbito de la problemática de tierra.
0: En algún momento me explicaba una persona especializada en el tema que yo no sé si es el caso particularmente de este gobierno, pero que en general son los gobiernos de derecha los que crean más parques nacionales.
2: No he analizado una especie de estudio cuantitativo. Primero habría que discriminar cuáles son los gobiernos de derecha y cuáles son los de centro derecha o centro izquierda, primero. Después habría que hacer un raconto de cuántos son los inmuebles, digamos, que se van subiendo a lo que sí ha habido durante la época del macrismo, por ejemplo, del 2015 al 2019, que ha sido un súper problema. ¿Por qué? Porque era la política por el número, ¿no? La uh-huh. política de conservación de parques nacionales de acuerdo al número. Decimos, creamos el parque nacional tanto. Han creado el parque nacional líderes de los estados y ni les han preguntado a los fueguinos qué querían hacer. De hecho, había una motivación, había cartas, documentos cruzadas y todo. ¿Por qué? Porque vos para crear un parque nacional es un régimen especial uh-huh. que lo sustraes de la jurisdicción provincial. Entonces, para poder crear el Parque Nacional, no solamente necesitas la propiedad de la tierra, necesitas que las provincias cedan la jurisdicción a la nación. Normalmente eso se hace, lo hace primero la provincia y después la nación crea el parque. No, en el macrismo se han creado parques, había tierra, se creaba el parque. Después, bueno, Dios verá, digamos, cómo se resuelve el tema de la jurisdicción. Y que no es un tema menor, ¿no? O sea, es como vengo y creo un ámbito para mí en tu casa. O sea,
1: sí, de todas maneras es una formalidad. A mí lo que más me preocupa es hacia dónde va esto, ¿no? Y la presencia de, o sea, la gran extranjerización de la tierra tiene algunos bemoles. Uno se construye una pista de aterrizaje, como Lewis, de un lado del lado del Atlántico, del otro lado tiene su el lago escondido. Digo, ¿son caprichos de millonarios o hay en el lago escondido algo que
2: y probablemente queremos, ¿no? Y probablemente no sabemos. O sea, porque el tema es, vos estado provincial, vos estado nacional, ¿cómo vas si controlas una propiedad de 200.000 hectáreas? Uh-huh. ¿Cómo sé que Vicuña está haciendo lo que dice que está haciendo en San Juan? No lo sé. No sé qué están haciendo.
1: Bueno, organismo de control ya tampoco hay, porque podés exportar con una declaración jurada.
2: Explote una garrafa, hasta que exploten gomas de auto y empiecen
1: a... Sí, sí, o se den cuenta que no hay trigo, que no llevan trigo en los barcos, ¿viste? Ya eso también lo sabemos.
2: El problema es, digo, que todo esto, ¿por qué decimos que es como una especie de una entrega sistémica? Uh-huh. Porque un ejemplo de Misiones, en Misiones el sector yerbatero está en la lona, en todo sentido.
1: Sí.
2: Y la realidad es que hoy cada vez hay más carteles de chacras en venta, porque ni siquiera recogen la hoja después de la destrucción del INIM, votada también, ¿no? Que ningún senador, diputado de Misiones ha dicho que está mal validar, digamos, uh-huh. aquel DNU del 2023, pero la realidad es que eso después los capitales sirios están esperando para llegar a Misiones, ¿no?
0: Florencia, nos quedan muy poquitos minutos y me gustaría que profundizaras un poco en... ¿Cómo ves en general la diligencia política frente a todo esto? ¿Cómo ves dentro del Congreso, dentro de diputados o del Senado, a quienes tienen que representarnos para defender los intereses de los diferentes pueblos provinciales y nacional?
2: Mira, lo que veo, bueno, nada, a mí me parece que la dirigencia política, al menos la oposición, tiene que mantener y extremar los esfuerzos, me parece, en el diálogo con estos sectores dialoguistas para traerlos y tratar de hacer el convencimiento oportuno. Hoy los números no dan los números, sobre todo en el Senado. En diputados podría llegar a estar peleado, pero sí creo que la dirigencia política tiene que echar mano de lo que está ya en la sociedad, ¿no? Me parece que las organizaciones, la sociedad civil, las cooperativas, digo, en esta coalición que mencionaba al inicio, hay compañeros de todos lados, hay ambientalistas de Nuevo Encuentro, hay gente del Frente Renovador, del Patria, o sea, no me importa dónde militas, sino me importa qué es lo que quieres, ¿no? Y uh-huh. que trabajemos juntos de una manera también... No sé si desinteresada, pero sí de manera colectiva.
1: Yo te entiendo, pero me parece que hay cierta candidez en tu mirada.
2: Es como el legado de Tati Almeida. Vos dices, no, bajemos los brazos y uh-huh. hagamos. Y bueno, vamos con lo que podemos, con lo que tenemos. Me parece que hay una oportunidad ahí en otro modo de construir,
1: bueno,
2: también.
1: Lo de Adorni también es una oportunidad, porque al visualizar la coima, la corrupción de manera tan transparente, quizás eso llame la atención a aquellos que tenemos que apelar para sumar a esta cruzada. De todas maneras, hay una mirada cándida en todo esto, porque no tenemos, hoy estamos haciendo eso, difusión, pero en los grandes medios no hay una sola palabra sobre el tema. Y si la hay, es a favor del gobierno, lo cual nos complica la historia, ¿no? Es decir, esa concientización que deberíamos hacer en la población, ¿no?
2: Pero es mejor, porque ellos a propósito quieren que no se hable de esto. O sea, es la pantalla Adorni también, ¿no? Ellos quieren que se hable, porque cualquier persona que le preguntes, esté donde esté, esté en la sociedad rural, esté en cualquier lugar, no está de acuerdo con la extranjerización de la tierra.
0: Tal cual. Florencia, te agradecemos muchísimo que hayas estado. Larry, nos reencontramos la semana que viene.
1: Y nos vamos.
0: Y nos vamos con una musiquita que va sonando, y mientras va la introducción, te cuento que seguramente esta canción la conoces, es Razón de Vivir, y es una versión reciente, porque es un homenaje que le han hecho una cantidad de músicas organizada, cuando no, por un capo como Lito Vitale. Es un homenaje que le hicieron a Víctor Heredia, y en el que participa el mismo Víctor Heredia, el mismo Lito Vitale, un montón de grupos musicales. Está también Gieco, Sandra Mianovich, Nahuel Penisi, Pedro Aznar, Teresa Parodi, Juan Carlos Baglietto, Maggie Cushen, Julia Senco, Marían Farias Gómez, Carolina Peleretti, Jorge van der Mole, Liliana Vitale, Rubén Goldín y un montón más.
1: ¿Con todos estos nombres?
0: Con todos estos nombres, esta razón de vivir que tuvo Tati Almeida, que de ser una persona que era del conchetaje, ¿no? Y a partir del golpe de tener dos hijos desaparecidos, despertó a la vida y empezó a ver otras cosas, ¿no? Y encontró su razón de vivir, ¿no? Y ojalá la encontremos todos nosotros, nuestra razón de vivir en ese sentido, ¿no? En esta lucha, como la que hablaba Florencia Gómez recién, como la que hablaba Esteban Paulón y como la que cotidianamente hablamos siempre, Larry.
1: Sí, señor. Gracias, Florencia Gómez, de nuevo. Estamos con los micrófonos a disposición de quien quiera defender la tierra argentina. Nos encontramos 7 días menos una hora. Me lo prohibieron decir, pero lo digo igual.
0: Sí. Ya está. Chao. Hasta la semana que viene.

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0: ¡Pinchado! ¡Tremendo!
1: Gracias.

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Buenas tardes a toda la audiencia de Todos los Fuegos por AM 1570 Radio Rebelde. Bueno, aquí estamos en el feriado largo de bueno, este corresponde a Martín Miguel de Güemes, que murió el 17 de junio, pero bueno, se corrió el feriado para hoy, y el 20, el fallecimiento de el general Belgrano. Dos de los buenos de la historia argentina. Estos son de los buenos. San Martín, Castelli, Moreno y algunos más. Por eso es un feriado bien merecido por Martín Miguel de Güemes, héroe de la defensa del territorio nacional en el actual territorio de la República Argentina, que eran las provincias de Salta, Jujuy y por ahí. Bueno, acá estamos, vamos a tener la columna que nos ha enviado Javi Rodríguez, y estamos con Dayana Álvarez en los controles, la musicalización, y tomando mate, que no me convida porque está ya lejos. Es agua, toma agua, entonces, nada. Pero bueno, estamos cada uno en su puesto de combate. Entonces vamos a ir a la audiencia, a la editorial de hoy, programa 314, año 7. En agosto cumplimos el séptimo año y entramos en el octavo año, nos faltan dos meses nada más. Bueno, vamos a la editorial, que esta editorial no fue escrita por mí, sino por Nilo Sosa, su nombre de Rancul, provincia de La Pampa, quien no conozco. Lo leí, me resultó interesante para abrir un debate, por lo menos en este tema crucial de la historia y la economía y la política argentina. Nilo Sosa de Rancul dice lo siguiente: ¿Argentina exporta granos? La mentira al pueblo argentino que nos transforma en cada vez más pobres. El saqueo invisible. El campo produce, las multinacionales facturan y la Argentina se desangra. Por una soberanía real del modelo extractivo a la defensa del productor genuino y al control de nuestras divisas. O sea, para ir a una soberanía real hay que pasar del modelo extractivo a la defensa del productor genuino y el control de nuestras divisas. Cada año se repite la misma puesta en escena discursiva. El campo es el motor de la Argentina. Somos el granero del mundo. Sin embargo, detrás de esa épica agraria se esconde una realidad estructural perversa. El país no exporta su riqueza. Un puñado de corporaciones transnacionales, las famosas ABCD, ADM, Bunge, Cargill, Dreyfus, junto al gigante asiático COFCO. Todas estas extraen los recursos del suelo argentino utilizando puertos privados que operan casi como enclaves coloniales a la vera del río Paraná. La Argentina no exporta, exportan las propias multinacionales desde terminales que son de su propiedad, dejando al Estado reducido a un mero inspector de papeles, y cobrador de peajes en base a las declaraciones juradas de las propias empresas. Para comprender a fondo la magnitud de este esquema de descapitalización nacional, es necesario analizar detalladamente cada uno de los eslabones que componen esta cadena de despojo estructural. Primero, el productor nacional como el eslabón exportado.
El agricultor genuino es quien asume el 100% del riesgo operativo y climático, hipoteca su capital, trabaja la tierra de sol a sol y reza para que no hayan sequías, inundaciones o plagas que destruyan su inversión. Sin embargo, el sistema está diseñado para utilizar al pueblo argentino como mano de obra esclava para producir mientras queda atrapado en una doble pinza asfixiante. La voracidad fiscal de un Estado que le absorbe hasta el 62,5% de su renta neta directamente en la aduana. Y el monopolio de las corporaciones globales que le imponen un paquete tecnológico cerrado de semillas patentadas, agroquímicos, herbicidas, pesticidas, etcétera, lubricantes y maquinaria pesada dolarizada. Al final de la jornada, el productor pone el cuerpo y el riesgo para quedarse con un margen neto de mera supervivencia que oscila apenas entre el 5 y el 8% del valor total de su cosecha. El productor nacional trabaja la tierra, las corporaciones se quedan con toda la riqueza. Segundo, la ficción contable de los bajos márgenes de las cerealeras. El entramado transnacional sostiene históricamente el argumento de que operar con materias primas agrícolas deja una rentabilidad mínima, declarando ante la AFIP un margen comercial neto de apenas entre el 1 y el 4% por tonelada. Sin embargo, este porcentaje es una ficción contable que se desmorona cuando se analiza el holding multinacional como un todo global. Al integrar la venta del paquete genético y los insumos químicos primitivos, donde corporaciones como Bayer o Syngenta retienen márgenes del 12 al 15%. La venta y repuesto de maquinaria pesada, con retornos del 10%, y el control físico de la infraestructura de acopio, las multinacionales extraen de forma limpia y consolidada entre el 11 y el 14% real de cada hectárea cultivada. Es decir, las corporaciones se llevan entre el doble y el triple de ganancia neta que el propio productor que trabajó el suelo. Tercero, el desvío sistemático de la renta real mediante la triangulación. La verdadera renta de la riqueza agraria argentina no se evapora, sino que se transfiere estratégicamente fuera de las fronteras mediante el mecanismo de la triangulación financiera y los servicios asociados. La sucursal argentina de la multinacional no le vende el grano directamente al comprador final en China. Se lo malvende primero a su propia oficina comercial ubicada en una jurisdicción de baja carga impositiva como Suiza, Uruguay o Singapur, a precios mínimos de liquidación. Es en esas oficinas externas donde se refactura la mercadería al verdadero precio internacional, mucho más alto, acumulando la ganancia líquida en cuentas extranjeras de forma legal para eludir el impuesto a las ganancias local. Acá sale barato, pero afuera es caro, ya vale su valor. Asimismo, el holding sobrefactura servicios intragrupo a su filial argentina bajo conceptos de flete marítimos transportado por sus propias flotas transnacionales, seguros internacionales y regalías de gestión, transformando las ganancias argentinas en costos operativos deducibles. Cuarto, el control de la infraestructura y el drenaje logístico. A raíz de las privatizaciones y la desregulación total consolidada en la década de 1990,
Menem, peronista, acordémonos, y neoliberal también, el país desmanteló sus herramientas claves de soberanía. La privatización de las terminales de la Junta Nacional de Granos entregó la costa fluvial de la vía navegable troncal, la hidrovía del río Paraná, a manos de operadores privados. Hoy en día, las multinacionales son dueñas absolutas del territorio portuario donde cargan los barcos las 24 horas del día, sin una presencia estatal que pueda auditar físicamente los volúmenes o la cantidad real del grano exportado. A este despojo territorial se le suma la pérdida total de la flota mercante nacional tras el desmantelamiento de empresas estatales como Elma. Como consecuencia, el 100% de los casi 100 millones de toneladas que produce el país se transporta en barcos de bandera extranjera, generando un drenaje multimillonario e invisible de divisas en concepto de fletes marítimos que jamás toca el circuito bancario argentino. Quinto, el circuito de los dólares y la extorsión cambiaria. El problema definitivo de este modelo extractivo radica en que las divisas de las ventas internacionales ingresan de forma directa a las cuentas de las casas matrices de Nueva York, Ginebra o Shanghái. El dinero de la riqueza nacional nace afuera, lo que obliga al Estado argentino a sentarse a suplicar y negociar plazos regulatorios para que las empresas decidan ingresar y liquidar esos dólares en el mercado oficial de cambio local. Las multinacionales transforman esta llave cambiaria en una herramienta de extorsión política. Si deciden ralentizar la carga de los barcos o demorar la liquidación de divisas esperando una devaluación, pueden vaciar las reservas del Banco Central en pocas semanas. Esto corrompe y debilita la capacidad soberana de las instituciones del Estado, subordinando el interés de toda una nación a las necesidades financieras del holding corporativo. Sexto, la profundización del saqueo bajo las políticas libertarias. Esta sumisión colonialista encuentra su máxima expresión y agravamiento bajo las actuales políticas libertarias de desregulación extrema. Lejos de proteger el producto independiente o resguardar el patrimonio del país, la ideología del libre mercado a ultranza actúa como el marco jurídico que legaliza y profundiza el despojo. Al desmantelar

permitiendo que las corporaciones operen en total impunidad, mientras la riqueza genuina del suelo patrio sigue fluyendo sin restricciones hacia las economías del primer mundo. ¿Qué debería hacer el Estado Nacional? Ante esto, ¿qué debería hacer el Estado? Para tener, está bien nacional, no provincial, el Estado Nacional, para frenar esta fuga estructural, extirpar la corrupción corporativa y devolverle la dignidad al productor local, el Estado debe recuperar la soberanía económica mediante cuatro medidas urgentes. Primera, recuperación del territorio portuario, soberanía territorial. No está hablando de expropiar a las terminales, solamente el terreno donde están ubicadas esas terminales portuarias. Recuperación del territorio portuario, soberanía territorial. El Estado Nacional debe declarar la expropiación y recuperación de las tierras que hoy ocupan las terminales portuarias privadas, restituyendo la titularidad pública absoluta sobre esta franja estratégica de la costa nacional. Estos puertos deben funcionar bajo jurisdicción de territorio federal, garantizando por ley la facultad irrestricta de las autoridades nacionales para ingresar, auditar e inspeccionar libremente cada rincón de las instituciones las 24 horas del día. Ninguna empresa extranjera puede volver a operar bajo la lógica de un enclave independiente inmune al control del Estado. Segunda, invertir el flujo de divisas, soberanía financiera. Se debe modificar por ley el régimen de comercio exterior. El 100% de los dólares de las ventas internacionales debe ingresar de forma obligatoria y directa a las cuentas del Banco Central de la República Argentina en el momento exacto en el que el barco zarpa. Cosa elemental esto, vos vendés, te tienen que pagar. Que vendió, salió del territorio argentino, que lo depositen en un banco argentino. Miren lo que tenemos que explicar. Han entregado todo esta gente. Una vez que las divisas estén en suelo argentino, se hayan liquidado los impuestos correspondientes y se garantice el respaldo de la moneda nacional, el Estado autorizará el giro de las remesas de utilidades netas y comprobables a las sedes centrales en el exterior. El dinero debe nacer acá y salir como ganancia regulada, no nacer afuera y entrar como en cuentagotas. Tercera medida, creación de una agencia federal de comercio exterior con las representaciones naturales del campo. El Estado necesita un actor público de comercialización que rompa el oligopolio extranjero, pero su dirección y control no deben quedar en manos de los burócratas, sino de las entidades y representaciones naturales de los productores genuinamente argentinos. Esta agencia debe comprar directamente la cosecha a los agricultores locales, asegurándole precios sostén, como fue originalmente la Junta Nacional de Grano y la Junta Nacional de Carne, que nada más que eso era para garantizarle buenos márgenes a la oligarquía. Ahora es una medida defensiva. Asegurarles precio sostén, previsibilidad y el financiamiento necesario para que el productor independiente no dependa financieramente del paquete tecnológico de las multinacionales. Quienes manejan la tierra deben tener voz y voto en la comercialización de su propio esfuerzo. Cuarta, auditoría de precios de transferencia y recuperación de la hidrovía. Se debe dotar a la AFIP y a la aduana de herramientas tecnológicas soberanas, balanzas propias de los recuperados territorios federales, portuarios, laboratorios estatales de análisis de calidad proteica, para terminar con el sistema de meras declaraciones juradas de las empresas.
Asimismo,

mismo el control y el dragado de la vía navegable troncal, o sea, el río Paraná, deben ser estatales, cobrando el peaje en beneficio del desarrollo de una flota mercante nacional que detenga el drenaje multimillonario en fletes extranjeros. Conclusiones. Ficción de soberanía y despojo territorial. La entrega de la costa fluvial a terminales privadas extranjeras ha despojado a la nación de su capacidad real de control. Mientras los puertos sigan funcionando como enclaves independientes, inaccesibles para una inspección libre y soberana de las autoridades, el país continuará siendo testigo pasivo de la exportación de sus propios recursos. El productor como mano de obra cautiva, el modelo actual reduce al pueblo trabajador y a las representaciones naturales del campo a meros engranajes de sacrificio. El productor nacional asume los costos fijos, el desgaste de la infraestructura y el riesgo climático completo, mientras las corporaciones globales cosechan las ganancias reales sin ensuciarse las manos. Fuga de divisas institucionalizada. La verdadera riqueza económica no se evapora, se transfiere de manera sistemática. ¿Cómo? A través de maniobras contables de triangulación y fletes invisibles. Los dólares genuinos terminan engrosando los balances de las sedes centrales en el exterior, privando al circuito financiero argentino del respaldo monetario indispensable para el desarrollo de su población. Y para terminar, dice, corrupción del Estado y la falacia libertaria. El control absoluto del flujo portuario y de la liquidación cambiaria le otorga al entramado transnacional un poder que corrompe y tuerce las políticas públicas en su beneficio. Claro, si el Estado se burocratiza y se corrompe, mucho más se burocratiza y se corrompen 5 o 6 empresas que tienen el monopolio del comercio exterior de grano. Lejos de resolver esta subordinación colonial, las actuales teorías libertarias de desregulación a ultranza actúan como el marco ideológico que legaliza el desmantelamiento de la aduana y la entrega y entrega los intereses de la patria al mejor postor extranjero. Sin políticas nacionales y cuyo objeto de esas políticas sea el bien común, un país manejado por verdaderos patriotas y por un pueblo que asume su destino, por supuesto, seguiremos siendo esclavos y claramente nos llevan a la desaparición como país, sin dejar en pensar que tendremos que soportar hechos que signifiquen la desaparición de los argentinos. Argentinos a las cosas. No tenemos comunidad ideológica con el autor de esto, pero esto que dice acá el amigo de Rancul, Nilo Sosa, yo lo pienso permanentemente. Este país tiende a la desaparición. Bueno, hasta ahí el editorial de hoy, que como dije, como tiene otros presupuestos ideológicos, da para el debate, pero aporta una serie de conocimientos y de elementos muy importantes en el comercio principal que tiene nuestro país. Bueno, ahora que estamos acá, se nos va más rápido el tiempo, así que vamos a pasar a la columna política de Javi Rodríguez y después vamos a continuar con el informe de Movimiento Obrero.

0: Saludos, buenas tardes para todos y para todas los oyentes y las oyentes de Todos los Fuegos. Un abrazo enorme para Daniel, también para Diana, que está ahí operando, como siempre. Bueno, hoy lamentablemente no puedo estar de modo físico en el programa, así que bueno, estoy enviando la columna grabada. Y bueno, vamos con lo que nos toca hoy. El nombre para la columna política es Desplomado a CryptoBro, impacto tras la rectificación de Madonna Adorni sobre su declaración jurada. Como bueno, ya lo saben todos los y las oyentes que venimos siguiendo el tema, como lo se está siguiendo en general en todos los medios, sobre lo que fue este maravilloso enriquecimiento impactante que viene llevando adelante el jefe de gabinete de Javier Milei, Manuel Adorni, y todo lo que se viene generando a partir de que empezaron a saltar las inconsistencias, principalmente en lo que es su declaración jurada, en la que aparentemente desde que había empezado con la función pública, ya con la asunción presidencial de Javier Milei hasta el día de hoy, solamente, digamos, había incrementado su patrimonio en algunos miles de pesos. Sin embargo, en el medio adquirió 2 o 3 departamentos, por lo menos. Sin embargo, en el medio compró una casa en un country e hizo modificaciones millonarias que exceden largamente por 8, por 10 veces, por más lo que se supone que él está ganando de por sí, por lo que gana un funcionario público como él, digamos su jerarquía ministerial, supera largamente lo que él puede hacer. Y además, digamos, todo lo que tiene que ver con viajes de placer, de ocio y otras inversiones y gastos que viene haciendo no solo él, sino su mujer, pero digamos el eje central está sobre la figura de Manuel Adorni, que no puede dar explicaciones porque son groseros los números. Bueno, ya la audiencia lo sabe, lo hemos venido siguiendo, y se esperaba que hubiese, porque él había dicho que iba a haber una rectificación donde se iba a explicar todo esto, que era algo que se le había pasado, se le traspapeló, bueno, bla, bla, bla. La cuestión es que finalmente, como algo ya habíamos estado sugiriendo, se suponía que todo apuntaba a que la estaba esperando, digamos, más allá de que el tiempo, digamos, le daban los plazos para hacerlo hasta los primeros días de julio. La realidad es que todo el mundo sabía que estaba esperando que llegase otro tema que pudiese ayudar a tapar un poco la expectativa que está centrada, porque ya sabemos todo el malestar que se generó, digamos, desde el plano de lo político en general hasta el plano del humor social. Sabido todo el desastre que viene siendo para la población en general, ¿no? Las políticas destructivas de las condiciones de vida salariales, de salud, educativas, en el caso de los jubilados, bueno, todo. Y que en el medio de todo este desastre, todo este desaguisado que se está llevando adelante sobre las condiciones de vida de la población argentina, de los trabajadores y trabajadoras, ver a estos muchachos, porque Adorni es simplemente el exponente más claro de todo lo demás que viene atrás de eso. No nos olvidemos de Español, o no los olvidemos, bueno, de todos estos otros muchachos que todavía tienen que dar muchas explicaciones, incluso el propio presidente con todo lo que fue la estafa de Libra. Y todo esto se le está haciendo una bola de nieve gigantesca al gobierno. Ahora vamos a llegar a eso, pero lo primero es, bueno, ¿qué pasó? El jueves pasado inició finalmente la gran tapadera a la que estaba apostando este gobierno liberal libertario de Milei, que era que inicie el Mundial, con la perspectiva de que la expectativa de los resultados futboleros, y particularmente el de Argentina, esto va a tener lugar mañana cuando empiece su participación efectiva, Argentina es el último campeón del mundo, todo eso puede ayudar a que todo esto quede sepultado, tapado, cuanto menos en un segundo, tercer, cuarto plano de, digamos, de las preocupaciones de los argentinos. La realidad es que, bueno, entonces, el pasado miércoles, finalmente, apareció Manuel Adorni presentando su declaración jurada, y acto seguido que hizo su presentación jurada, se presentó, entre comillas, espontáneamente en un programa de La Nación Más, donde quiso aprovechar como para dejar planteado de que está todo bien, que está todo en regla, que aquí no pasó nada, que fue una pequeña confusión y bueno, así las cosas. Vamos a escuchar brevemente un par de minutitos de la propia voz de Manuel Adorni sobre qué es lo que pasó.
1: Mi primer dinero, por así decirlo, lo hago cuando fallece mi papá en el 2002, que el dinero que me encontré en el que nos encontramos con mi hermano en el departamento. Después, en el 2000, seguimos trabajando. Después yo en el medio conozco a mi mujer, digo, nos casamos, seguimos trabajando, unificamos los ahorros. Después en el 2013 yo empiezo a incursionar en el mundo del Bitcoin. Después en el 2014 empiezo efectivamente a invertir fuerte en Bitcoin. Eran otras épocas, digo, te estoy hablando de hace 13 años atrás, ¿no? De hecho, en aquel momento mi mujer no estaba muy de acuerdo, era algo medio abstracto en su momento. Entre 2014 y 2018, efectivamente, ganamos bastante dinero con esta inversión. Después, en el medio, yo soy papá.
2: ¿Cuánto ganó?
1: Mira, ahí yo más o menos teníamos, reconstruyendo la historia con mi mujer, invertimos aproximadamente unos $200,000 y ganamos aproximadamente unos 300 mil dólares.
2: ¿Y por qué no lo declararon?
1: Déjame que te termino de contar. No, no lo declaramos porque la manera de escaparte de la política era de la vieja política. Antes era ahorrando en negro. Digo, esto lo sabe el 99% de los argentinos que tuvieron como te decía al principio, que tuvieron la suerte de poder tener un ahorro. Digo, esto es. No se me hubiese nunca ocurrido ahorrar en blanco menos aún en aquellos años. Y efectivamente voy arrastrando el error. Que desde ya hago un mea culpa, por supuesto que cometí un error, de hecho voy a pagar hasta el último impuesto que me corresponda pagar, hasta la última multa, todos los intereses, todo lo que devenga de este error, pero ni soy un chorro, todo lo hice en la actividad privada y de hecho nunca tuve un cargo público, jamás en mi vida tuve un cargo público. Ni mi mujer, ni yo. Mi primer cargo público fue el 10 de diciembre de 2023. El 10 de diciembre de 2023 cuando el presidente Milei me convoca.
2: ¿Puso su renuncia a disposición en el marco de todo este tema?
1: No, sí pensé en renunciar apenas ocurrido los acontecimientos, pero las renuncias de los funcionarios están. En mi caso, y en el caso de todos los que estamos en el principio, desde que uno asume, en mi caso el 10 de diciembre de 2023, están a disposición del presidente. El presidente lo único que tiene que hacer es aceptarla. De igual manera, sí, al principio pensé en renunciar. Lo cierto es que, más allá del apoyo, como te decía, absolutamente incondicional del presidente, que siempre me dice, de hecho, hoy hablando con él, me dijo, yo hago lo que es justo. Y lo que es justo es que un tipo honesto se vaya. Y lo cierto es que yo...
2: ¿Lo que es injusto, dice usted, que un tipo honesto se vaya?
1: Exactamente. Y lo cierto es que en aquel momento, cuando se me cruzó por la cabeza renunciar, y después de charlar con el presidente, y con Karina, y con varias personas más, entendía que yo no me podía ir. Que no me podía ir.
2: ¿Qué lo llevó a pensar en renunciar?
1: Yo era una persona, bueno, es el primer impulso que tiene uno, es el primer gesto que tiene uno, decir, bueno, doy un paso al costado. Pero entendía que no, porque si yo renunciaba siendo un tipo honesto, lo que iba a pasar era que después iban a venir por otros. Y también entendía que no era un tema, entendí en ese momento que no era un tema más grande que que mi denuncia o que me acusen de. A mí me dolió un montón que me digan, me traten de chorro. ¿Sabes lo que es que te traten de chorro? Después de venir 25 años laburando y laburando un montón y ahorrando y esforzándote en el sector privado, que das un paso para cambiar la Argentina y que te traten de chorro, es terrible. Y entendí que no me podía ir, que no me podía ir.
0: Bueno. Ahí escuchábamos una maravillosa explicación de primera y que deja claridad, ¿no?, sobre todo lo que pasó, aparentemente. ¿Por dónde empezar? A ver, evidentemente se quiso armar toda una estrategia, pero, digamos, uno esperaría que con la buena asesoría, cuanto menos de un contador y de un abogado, así, digamos, pueden saber, digamos, cuáles son los márgenes o los límites legales con los que pueden operar. Y por otro lado, un buen contador para saber cómo poder dibujar o hacer figurar las cosas de un modo que sea relativamente coherente para que parezca todos sabemos que esto es una estafa, obviamente, que esto es corrupción, y que este hombre, básicamente él y su mujer, se han enriquecido de modo absolutamente ilegal, vaya uno a saber cómo, pero digamos, creo que no hay sorpresa, obviamente, ¿no? Esta gente, digamos, se está manejando con vueltos, ¿no? Con cosas que evidentemente han llegado de modo espurio, propiedades, bienes, viajes, favores y demás, que obviamente no se condicen con los números que presentaron. Sin embargo, de las 10.000 posibles explicaciones, porque lo que en todo este tiempo hubo fue especulación sobre cómo se iba a hacer esta situación, cómo se iba a resolver, porque aparte esto sirve para que otros y otras que están en la misma situación, recordemos que la administración de Javier Milei está llena de funcionarios, secretarios, ministros, subsecretarios, funcionarios de diverso nivel que están en la misma situación, porque si hay algo que ha hecho esta gestión es la de entrar a hacer un descarado robo a mansalva, principalmente con lo que son los bienes públicos, ¿no? El dinero que aportamos todos y todas, quienes por lo menos estamos escuchando acá y somos laburantes, sabemos que básicamente esta gente se está enriqueciendo a partir de eso, y obviamente con el beneplácito de sectores del sector económico más concentrado, ¿no? Que son quienes les dan estas pequeñas dádivas, ¿no? Estos beneficios. La realidad es que, bueno, lo de Adorni está sentando un precedente. Y bueno, van varias cosas al respecto. No nos vamos a poner a analizar acá centralmente sobre qué o no hizo bien para dibujar estos números, que son indibujables, por ponerle un nombre a la cosa. Pero sí vamos a destacar algo. Este muchacho que hace tiempo criticaba el tema de las bitcoins, ahora de repente parece ser que desde hace años era un especialista en el manejo de las mismas, y resulta que tenía una fortuna que se había olvidado, porque aparentemente todo esto, él dice que lo tenían, el dinero que ganó lo tenía olvidado en un pendrive. Yo, si tuviese algún dinero extra ganado de esa manera, yo creo que no me lo olvidaría. No sé cómo hace alguien para olvidarse $500.000 o más o menos, lo que fuere, para quienes por lo menos nada, la tenemos que vivir todos los días peleando. Pero bueno, este muchacho se olvida esos millones y de repente se acordó. Por otro lado, él también quiso justificar con una herencia familiar, esto había sido el primer paso que había hecho en su momento para rectificar la declaración, aunque obviamente no cerraban los números porque él hablaba de una herencia familiar que le había dejado dinero a su padre. Bueno, ustedes lo escucharon en el audio, pero resulta ser que una investigación del CONADAMON, hace un periodista de La Nación, veamos quién, digamos, lo está persiguiendo este muchacho, resulta que sale que el padre de Adorni al morir se dejó una cantidad importante de deudas sin saldar, es decir, no dejó riquezas, dejó deudas. Entonces no cierra por ningún lado, y particularmente otra cosa que hizo este muchacho fue plegarse al régimen de inocencia fiscal, una ley que en su momento sacó el año pasado Esper, otro que también está en la mira y en la acción de la justicia en estos momentos. Con eso básicamente lo que se hacen es cubrirse porque, digamos, el régimen de inocencia fiscal, simplificando, a lo que apuntaba es básicamente a que uno puede presentar dineros sin tener que dar muchas explicaciones, porque esto formaba parte de un plan más amplio que le interesaba al ministro de Economía, Caputo, que era que la gente presente, particularmente sectores empresarios y demás, dinero no declarado, porque así se podían hacer de dólares. Nadie va a hacer muchas preguntas de dónde salió. Esto incluía que el dólar podía ser por trata de personas, narcotráfico, venta de armas, lo que quieras. Total, nadie va a preguntar. Bueno, esto hizo Adorni, y al hacer eso, por otro lado, al reconocer que no lo había hecho, está incurriendo en un delito por omisión maliciosa que le cabe a cualquier funcionario público, porque eso está estipulado. O sea, encima lo reconoce, por lo cual ya se autoincriminó. Bueno, veremos cómo sigue todo esto, pero más allá, digamos, de lo que vaya a ser de ahora el berenjenal en el que se metió Adorni para tratar de zafar de todo esto, hay consecuencias. La primera es que en la reunión concreta de la mesa política y del gabinete, parece que no, nadie le está, del gobierno me refiero, ¿no? Nadie le está hablando, nadie le cree, por supuesto, no le creían antes y ahora le creen menos, porque además con todo esto terminó como de dejar manchadísimo al resto de funcionarios, porque lo dejan en una situación insostenible. Y recordemos que el presidente, que se está rajando las vestiduras junto a su hermana y viceversa, por defender a Adorni como sea, la pregunta es, ¿tanto hace falta defender a un tipo? Cuando además este propio tipo, y además el discurso con el que llegó al poder, la Libertad Avanza, los liberales libertarios, fue el de precisamente acabar con la corrupción, tratar de destruir todo lo que ellos denominaban, ¿no?, los curros de la casta, que precisamente es todo lo que ellos mismos están llevando adelante. Y, precisamente la cuestión es, un solo ministro con su accionar, ¿se puede llevar puesto a todo un gobierno? En otro momento un ministro, y particularmente un jefe de gabinete, ¿qué es? Es un fusible del poder en el que, si de alguna manera las cosas no funcionan, bueno, puede volar y en todo caso entra otra persona. Pero, digamos, ya es tan grotesco todo esto que uno se tiene que hacer preguntas a esta altura. ¿Por qué esta defensa tan monolítica, tan cerrada, tan dura, a pesar de que todo te demuestra que, digamos, el costo político sería menor si se pudiese volar directamente al ministro y a partir de ahí tratar de hacer como un proceso de limpieza, digamos, y de control de daños? Y ahí uno es cuando se pone a preguntar precisamente cómo juega en todo esto la causa Libra, en la que Adorni también, presumiblemente uno puede saber que parte de esta fortuna express que adquirió seguramente viene de ahí, y de conocer vericuetos que quizás quedarse fuera del gobierno le reportarían graves problemas después. Adorni está jugado. La cuestión es, ¿vale la pena sostener todo un gobierno simplemente por un ministro, un jefe de gabinete en este caso, que es un ministro, tiene la misma jerarquía? ¿Tanto es o tan poco hay a sostenerse en lo que es la gestión? Que, digamos, hay que tratar de sostener esto, porque si se cae esto, precisamente quizás todo lo que había detrás es un castillo de naipes. Bueno, como para cerrar el panorama, a río revuelto ganancia de pescadores, se suele decir, y en eso ya están. Ya lo hablamos la semana pasada, Patricia Bullrich es la principal revoleadora de vueltos en todo esto, ¿no? Si hay alguien que, digamos, está sacando ventaja de toda esta situación, es ella, que, digamos, lo que está haciendo es exponiendo gestos de distinto tipo, ¿no? Declaraciones, presentaciones, videos que viene haciendo en estos días, y particularmente su accionar en el Senado, ya lo hablamos la semana pasada, como para diferenciarse, mostrar ahí un supuesto perfil de limpieza, digamos, de lo que es su gestión, en oposición a lo que está haciendo Adorni, e ir instalándose, aparentemente, en un proyecto que involucra a Pablo Roca y a Mauricio Macri, entre otros, para tratar de, sacarse de encima el lastre que viene siendo aparentemente Milei en perspectiva al año que viene, electoral. Y yo creo que se le están cayendo muchos naipes, ¿no? Ahí precisamente hablamos del castillo de naipes, que es el gobierno de Javier Milei. En principio parece ser que, digamos, cada vez menos chances va a tener, digamos, el propio Javier Milei, que cada vez tiene menos amigos o menos gente cercana, porque amigos es bastante decir, ¿no? Y la cuestión ahora, de aquí en más, es ¿cómo va a seguir este gobierno? Ya comentamos la semana pasada la presencia de expertos de la CIA y del Mossad que aparentemente han venido para, entre comillas, ayudar en las elecciones, pero vamos a ver si llega el propio Javier Milei a las elecciones. Aquí aparentemente lo que hay que ver de fondo es otro problema más grande que tiene que ver con qué va a pasar con las elecciones en Estados Unidos. Ya sabemos de que, si bien había empezado como en un pico de crecimiento y que había llegado con un caudal importante de votos al gobierno de Estados Unidos, Donald Trump, sin embargo, desde que empezó este año con el secuestro de Nicolás Maduro, las distintas intervenciones de Estados Unidos, de tinte claramente militarista, y exponiendo la debilidad, a pesar de que, digamos, la presencia con armamentos militares, ¿no?, intervenciones, aparición de flotas, acciones bélicas de distinto tipo, cuando una potencia que se pretende hegemónica tiene que salir a demostrarlo de esta manera, precisamente estamos hablando de una potencia que está empezando a conocer su decadencia, o cuanto menos su caída. Ayer mismo, se terminó después de varias semanas de discusiones, de idas y vueltas, de amenazas e incluso de algún que otro intercambio de misiles entre Irán e Israel, se terminó de definir. Del lado de Estados Unidos hablaron de que se logró un acuerdo de paz, en principio que ya está, que se van de Hormuz, que le dejan la región a Irán, como si alguna vez, digamos, eso hubiese pertenecido a Estados Unidos, mientras que por otro lado hemos escuchado ahí al primer iraní hablando directamente de que lo que tienen es una derrota firmada en los papeles por Estados Unidos, y esta es la verdad, y el triunfo de Irán, en una guerra asimétrica contra dos potencias militares, como lo son Estados Unidos e Israel, y Irán ha dejado claro su posición, no ha perdido, o sea, ha perdido, en, si se quiere, en bienes materiales, en vidas humanas, empezando con la barbaridad de lo que fue el bombardeo del colegio de niñas, ¿no? Con el que empezó toda la escalada bélica. Pero digamos, la ganancia de Estados Unidos en todo esto no se entiende, no hay ninguna, más allá de que ellos lo quieran presentar como una suerte de empate. Y la cuestión es que Trump está viviendo, yo creo que es una derrota peor a la de, ya lo anticipamos, ¿no? Pero bueno, lo volvemos a decir, es una derrota peor que la de Irán, es una derrota peor que casi cualquiera de todas las otras que le hemos visto a los Estados Unidos en los últimos 60, 70 años. Ida, pauta, ¿a cuál es el nivel de la decadencia? No en, estrictamente en los términos militares, porque eso obviamente no pasa por ahí, más allá de que después, desde un punto de vista técnico, podemos charlar, ¿no?, del impacto de la asimetría entre la hipertecnología para misiles y demás, y la pelea con drones que le plantea Irán, que le alcanzó para destruir y hacer inviable su ofensiva militar. Pero la cuestión es, ¿Donald Trump va a llegar con chances a sus elecciones que van a ser ahora en octubre? Por eso tenía que resolver esto de Irán, en el medio de la mascarada del Mundial que está pasando ahora, donde siguen pasando igual barbaridades, como por ejemplo el maltrato a las elecciones de Irán, de Uzbekistán, digamos. Un mundial normalmente se supone que es la oportunidad para mostrar una cara de orden, de certeza, ¿no?, de potencia. Lo han hecho casi todos los países en donde se celebró un mundial. Y Estados Unidos está mostrando una descomposición interna, una incapacidad de poder sostener geopolítica, buen trato en todo esto. Y yo veo muy, muy difícil, no solo un posible intento de Donald Trump por querer ganar, sino directamente por cualquier proceso, proyecto republicano, sea con otras caras, ¿no? Esto ya lo hemos dicho el lunes pasado. La pregunta es, sin ese tipo de fuerza de este sector de Estados Unidos, y en la fragilidad en la que se encuentra Javier Milei ahora con todo esto, ¿qué horizonte le espera? ¿Va a poder? ¿Y cuál va a ser, digamos? Ahí es donde nos tenemos que preguntar siempre nosotros. ¿Qué está pudiendo proyectar el sector de oposición para proponer una alternativa a lo que va a dejar como tierra arrasada todas las políticas del gobierno de Javier Milei?
3: Bueno, escuchábamos a nuestro columnista económico, Javier Rodríguez, y ahora nos venimos rápidamente para América Latina porque estamos en comunicación con la abogada Sabina Álvarez de Perú, que nos va a informar y develar qué está pasando con el escrutinio de las elecciones presidenciales en Perú, en la que compiten la conocida Keiko Fujimori y el progresista Roberto Sánchez. Sabina Álvarez, ¿estamos en comunicación?
4: Buenas tardes. Sabina Paricanaza. Sí, Sabina Álvarez.
3: Ah, sí, ¿cómo te va, Sabina?
4: Bien, bien, gracias. Yo llego desde expulsada por la política dictatorial de Alberto Fujimori a Argentina en febrero de 2001.
3: Ajá, bien.
4: El fujimorismo viene gobernando desde los 90 hasta los actuales a través de sucesivos presidentes a quienes se le hace firmar hojas de ruta para continuar con esta política neoliberal que mantiene a la población en un estado de servidumbre. Y los derechos sociales han sido recortados en la Constitución del 93, introducida por Alberto Fujimori, a la anterior de 1979, que nos gobernaba con criterio de justicia social. y esta constitución se defiende a rajatabla. Si bien después de Alberto Fujimori vinieron gobiernos distintos, pero siempre con esta condicionante de directriz de firmar la hoja de ruta que implicaba conservar los privilegios para la derecha transnacional de los monopolios que gobiernan el Perú. Actualmente en estas últimas elecciones se ha concretado un fraude descarado, digamos. Fechas anteriores, con mucha anticipación, el Congreso Fujimorista aprobó una ley que modifica artículos del órgano electoral donde se cambia la modalidad de conteo de votos. Los extranjeros residentes en el exterior de Perú, antes votábamos en los respectivos consulados y se realizaba el conteo en los respectivos consulados. Ahora esta modificación a la ley electoral quiere decir que los votos y las actas viajan en valijas diplomáticas debidamente custodiadas a la central de la Oficina Nacional de Procesos Electorales, llamado OMPE, en Perú, donde son contabilizados. Pero en este trayecto se producen una serie de irregularidades y falta de condiciones de seguridad con los cuales se presta al fraude, se presta al cambiazo, digamos, claro, de las maletas.
3: Sí, sí.
4: Y es así como...
3: Porque, Sabina, por los cómputos venía ganando el candidato progresista Roberto Sánchez ajustadamente, pero con una diferencia apreciable.
4: Sí, totalmente. Se filtra un audio donde se escucha decir a Keiko Fujimori en una conversación donde ella detalla que precisamente iban a usar este artilugio, donde iban a dar una sensación de que iban a dar un favoritismo o momentáneo a Roberto Sánchez, y que después iban a pronunciar un sorpresivo revés a favor de Keiko Fujimori. También se escucha en el audio donde Keiko dice que las maletas que venían con los votos y las actas del extranjero a Perú se extravían en el trayecto y que no llegan a destino. Y que ellos ya tenían en su reemplazo las maletas con los votos y las actas para el conteo en la OMPE, en Oficina Nacional de Procesos Electorales.
3: Pero como hubo dos juegos de maleta.
4: Sí, una maleta ya preparada para reemplazar a las que supuestamente venían del extranjero, y esas que venían del extranjero nunca llegaban a destino.
3: O sea que se iban a perder, ya se sabía que se iban a perder, lo reconoció ella.
4: Sí, lo reconoció a través de un audio filtrado. Ah. Así que esto fue prácticamente a través de la manipulación de la ley donde se modifica esto, que nunca antes se estiló contar los votos o centralizar los votos hacia Perú, del extranjero, de los distintos países extranjeros llevados hacia Perú. Eso nunca se estiló, siempre se contaba en los lugares donde uno recibía, ¿no?
3: Porque lo lógico, el conteo se tiene que hacer lo más inmediatamente posible. Cuando se dilata por un motivo u otro, da lugar al fraude.
4: Totalmente, es lo que ocurrió. Y precisamente se filtra un audio donde se escucha la voz de Keiko Fujimori dando estas indicaciones en connivencia con la embajada de los Estados Unidos y las cancillerías de los distintos otros países.
3: Sabina Álvarez, ¿y qué pensás vos o qué se está diciendo en los círculos de Roberto Sánchez? ¿Se va a objetar? ¿Se van a hacer movilizaciones, protestas, denuncias?
4: Sí, ¿cómo? Se hicieron las protestas correspondientes a puertas del OMPE y también como para realizar la impugnación de votos falsos, se encontraron duplicados de votos, gente que realmente no habían acudido a realizar el voto, sin embargo figuraban en el listado como que habían votado. Entonces también hay duplicados de votaciones falsas, los cuales se van a impugnar. Para esa impugnación se requirió solicitar dinero a la población, que la gente desde una iniciativa personal podían colaborar y se ha llegado a recaudar un dinero considerable para poder realizar la impugnación de estos votos.
3: Ah, sí, es muy oneroso realizar la impugnación?
4: Sí, como estira el fujimorismo, siempre ponerle vallas al pueblo para alcanzar lo que es el justo derecho, ¿no?
3: ¿Qué? Cobrar en una elección es lo último que uno se le puede ocurrir. La elección tiene que ser lo más, facilitar lo más posible la participación de la población.
4: Sí, lamentablemente sí. Hay un cobro importante, por lo que la población está haciendo todo lo posible por donar parte de lo que puedan para poder juntar este dinero y impugnar las actas fraguadas, ¿no? De fraude.
3: Bien, Sabina Álvarez, ¿te parece que hacer un cierre, agregar algo que consideres muy importante para nuestra audiencia?
4: Sí, hacer un llamado a la población en general, a los que nos escuchan, que realmente el fraude es un mecanismo que viene utilizando el Estado imperialista de Estados Unidos a través de decenios, digamos, y con el afán de colonizar los países de la región. Y debemos estar unidos más que nunca, ¿no?, al tanto de repeler estas tácticas, estas maniobras de colonialismo que intenta imponer el Estado imperialista de Estados Unidos, ¿no? Es groseramente abierto lo que hace Estados Unidos a través de sus embajadores. Lo está haciendo en Colombia, lo hizo en los distintos países donde tiene gobiernos títeres que responden a sus intereses, ¿no?
3: Bien, Sabina Álvarez, abogada, Nobel abogada, según me has dicho, te agradecemos mucho tu participación en Todos los Fuegos por AM1570 Radio Rebelde.
4: Gracias, Daniel. Estoy presta a dar una segunda versión de lo conforme venga aconteciendo en panorama electoral en Perú.
3: Bueno, estamos en contacto y en todo caso el lunes próximo, porque nuestro programa sale los lunes, te volvemos a llamar con las novedades del conteo de votos en el Perú.
4: Claro que sí, muy amable, gracias.
3: Chao. Bueno, vamos a poner no sé cómo se llama, musical, un paréntesis musical y volvemos. Bueno, acá voy a leer algo común para que ustedes presten atención, a ver en qué piensan. Besame las botas, le ordenó la jefa del penal a Dayana Balmaceda, a una de sus víctimas. La mujer estaba arrodillada, semidesnuda y rodeada de agentes masculinos del grupo tal y cual. En una celda, primero le sumergieron la cabeza varias veces dentro de un balde lleno de agua, aplicando la tortura conocida como submarino húmedo. Y cada vez que ella se negaba a besar las botas, le pegaban, la escupían o le apoyaban la escopeta en los órganos sexuales. Y después la mantuvieron todo el tiempo en ropa interior y la abusaron sexualmente varios agentes 4 veces. Uno puede pensar que estoy hablando de una denuncia de la dictadura militar, de Videla, etcétera, ¿cierto? No. Esto ocurrió este mes en la Argentina de hoy, en la provincia de Buenos Aires, en la cárcel de Magdalena, en la que no solo esta mujer, sino que 5 mujeres detenidas fueron torturadas y 2 de ellas abusadas sexualmente. La Comisión Provincial de la Memoria entrevistó a las mujeres y realizó la denuncia penal y administrativa. Bueno, esto que parece una noticia que llama mucho la atención, es bastante normal en las cárceles argentinas, en las distintas provincias, en este caso en la provincia de Buenos Aires. Difundimos esta noticia para que no se enfríe el hecho y que la denuncia que está realizando la Comisión Provincial de la Memoria tenga el respaldo de la conciencia de amplios sectores de la población. Así que volvemos a denunciar que en la cárcel de Magdalena fueron 5 mujeres fueron torturadas y 2 de ellas abusadas sexualmente. Si tenemos más información, seguiremos informando.

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0: Horacio Robelli. Nos hemos...
1: Querido amigo, sí, decime.
0: No, dale, dale.
1: No, que me recibís con Adelita, que por supuesto es una hermosa canción mexicana, del estado de Chihuahua. Eso, por la... y la historia dice que fue una mujer que inspiró una bella mujer, que era enfermera, que la había curado de sus heridas, y él hizo esa canción. Si Adelita sí, fuera sí. mi mujer, eso cantaba, eso, y me pasaste, está bien, hermoso, un hermoso corrido. Un hermoso y popular corrido de la Revolución Mexicana.
0: El más popular de todo. Este era el corrido más popular. Yo creo que es segundo puesto para La Cucaracha, pero primero Adelita. Nosotros lo conocíamos. No sé si ahora la juventud conoce Adelita y La Cucaracha, pero estuve informándome. Es un hecho real lo que vos dijiste. Una chica jovencita, 14 años, tenía 15. Enfermera.
1: Sí, enfermera.
0: Era la enfermera, sí, y bueno. Y él le compuso esta canción y muere en el combate del sargento, muere en el combate del Torreón, una de las mayores batallas de la Revolución Mexicana, que duró 13 días, que ganó Pancho Villa, y bueno, y de ahí se encaminó hacia el triunfo la Revolución Mexicana, por lo menos la primera etapa de la Revolución Mexicana. Así que sí.
1: Muy bien. Y en el caso de La Cucaracha era una burla, porque era horrible, contra Victoriano Huerta, que era el dictador.
0: Exacto.
1: Llamaban La Cucaracha porque era desagradable, gordo, se lo abriaba todo. Entonces le dicen La Cucaracha.
0: Muy bien, bueno.
1: Qué grande. Hicimos un repaso por nuestro hermano país de México, que tanto ha contribuido a nuestra cultura y a nuestra formación.
0: Así nuestra es.
1: Formación,
0: así es. No, yo he dicho acá varias veces en los editoriales que a mí estudiar la Revolución Mexicana me cambió la cabeza, pero de verdad, no como se dice ahora, que me ayudó a pensar distinto. ¿Y cómo pensamos que está pasando con el sistema financiero argentino? ¿Está funcionando? A ver, ¿cómo funciona?
1: Funciona mal, pero el gobierno está haciendo un brutal ajuste fiscal, pretende que los bancos le den créditos al público, le llaman, o sea, las empresas y las personas, que aumenten su capacidad crediticia. Pero los bancos no pueden aumentar la capacidad crediticia, que es mucho lo que tienen, es mucho el volumen de depósito, tanto en pesos como en dólares que captan los bancos. En primer lugar, en dólares nunca tuvo tanto depósitos en dólares el banco como tiene ahora, por eso ahora quieren prestarle a quienes no operan en dólares. Mientras lo avala un exportador, le van a prestar, esto va a terminar mal, le van a prestar a quienes no consiguen dólares. Una devaluación te deja totalmente desfinanciado. Una devaluación, vos tenés que pagar 1 millón de dólares, una cosa es a 1.400 pesos, otra cosa se lleva a 3.000 o 5.000. Bueno, sin embargo, una vez más, como tienen tanta cantidad de depósitos en dólares, los depósitos en dólares superan son 41.473 millones de dólares, superan los 41.000 millones de dólares. Los depósitos en dólares captados por el sistema legal, acordate que más de la mitad de esto es el blanqueo. 24.000 millones de dólares de acá son el blanqueo que se depositaron en las cuentas especiales, en las cuentas cera, pero nunca tuvo tanto depósitos en dólares. Entonces, no es tanto el problema de falta de depósito, el problema es que a quién le prestan. Y ahí cuando lo prestan vienen los dos problemas de los bancos. Primeramente, como tiene un alto grado de morosidad, tanto las empresas como las familias, han cerrado 25.600 empresas. Esas empresas que cierran no pagan los créditos. Y se han quedado sin trabajo casi 300.000 argentinos. Vos tenés un cierre en los 29 meses de la gestión de Milei, tenés un cierre de 25.600 empresas y 300.000 argentinos se quedaron, 300.000 que trabajan en la Argentina se quedaron sin su trabajo formal. Entonces también hay un grado de morosidad muy fuerte en los préstamos personales y en las tarjetas de crédito. Según el mismo Banco Central, el último dato que da es el del mes de abril, la morosidad de familias alcanza al 11,3%, es altísimo el grado de morosidad. Así como nunca tuvimos semejante cantidad de depósitos en dólares, la morosidad que tenemos es muy similar a los Quiebres, por ejemplo, de 1989, bueno, antes también.
0: Te hago una pregunta de ignorante. ¿Estos dólares que tienen los bancos no son otra cosa que las reservas del Banco Central?
1: No, no, son otra cosa. Hay una, hay una parte de esos dólares que lo tienen como reserva del Banco Central, que por supuesto forma parte de la cuenta corriente del Banco Central, en dólares. Sí, pero es una parte.
0: Una parte.
1: Una parte, la otra parte la tienen para prestar. O sea, tiene un efectivo mínimo, pero otra parte la tiene para prestar. Es muchísimo, estamos hablando de 41 mil millones de dólares, no es ni uno ni dos.
0: Sí, sí,
1: son 41 mil millones, es mucho. Entonces, hay capacidad para... Y sin embargo, esa plata no se usa solamente para financiar el comercio exterior, importaciones y exportaciones. Por ejemplo, sean préstamos de prefinanciación de exportación. Antes que vos exportes, te dan los dólares. Para que vos compres los insumos, para que puedas importar insumos. Bueno, toda esta barbaridad que estamos viviendo con este gobierno. Sin embargo, no se canalizan créditos. El crédito es el total del crédito del tanto público como privado sobre el PBI, no sea el 12% del PBI, bajísimo. O sea, vos tenés una gran el ahorro supera ampliamente el crédito. ¿Por qué es esto? Y esto es lo que quiero decir. Porque, por un lado, tenés una alta morosidad, los bancos no tienen ningún interés de salir a prestar a nadie porque saben que no le devuelven la plata. Y el segundo tema es que casi la mitad del crédito que dan los bancos y el resto de las entidades financieras va al sector público. Estas licitaciones que se hacen dos veces al mes son en pesos. Y el crédito en pesos, estos se llaman los famosos LECAP, letras capitalizables y no CAP, se los financian los bancos locales. Más del 90% del total de la colocación de LECAP, letras capitalizables y de no CAP, lo financian los bancos. Una parte lo financian los agentes bursátiles, ahora llamado ALIC, agente de liquidación y compensación. Una parte también las compañías de seguro, pero más del 90% los bancos. Los bancos viven del Estado. El peor de todo, como hablamos siempre con vos, es el CREDICOP. El CREDICOP es el balance del banco.
0: ¿Cómo hacía el balance del comunista? El banco del comunista...
1: Si eres comunista, yo soy Lenin redivido. Escuchame una cosa. Son unos mentirosos. Este mundo... El banco que más vive del Estado es el Banco Crédico, porque después le sigue el macro. Por supuesto, el macro es más grande, aunque el Crédico es el quinto banco por volumen de depósitos. El 68% de los depósitos que capta el Crédico se lo presta al Estado en estos títulos que estamos diciendo, títulos con interés capitalizable. El CAP, no CAP. Letras capitalizables y notas capitalizables. La diferencia es que la primera va de 30 a 90 días y la segunda va de 90 días a sine qua non, pero ninguno supera el mes de... La mayoría vence en mayo, junio, julio del 2027, más tardar de la NOCAP,
0: pero ninguno supera octubre. Primero, o sea que los bancos privados, la banca que funciona en Argentina, tiene grandes depósitos en dólares y en lugar de prestar a las familias y a las empresas para el desarrollo del país, se los prestan al Estado. ¿Para qué hace el Estado con eso?
1: Está financiando su deuda. Tiene una deuda tan grande que lo obliga... El total de los títulos con intereses capitalizables en pesos...
0: O sea, la deuda del Estado. O sea,
1: la deuda del Estado. Le financia,
0: los ¿y entonces bancos el locales. Déficit cero a dónde se va?
1: Es mentira, lo hemos hablado contigo siempre.
0: No, sí, ya sé, pero no estoy haciendo pedagogía.
1: No tenemos déficit cero. El déficit cero es porque vos tenés un déficit acumulado de 90.800 a mayo, de 90.835 millones de dólares. Ese es el total del déficit que ha hecho este gobierno. No existían las LECAP y las NOCAP. La creó Caputo y Bautilli, dos empleados del JP Morgan. Es para el negocio de ellos. Por supuesto que detrás los bancos le prestan. El CREDICOP se agarra del Estado, el Banco Macro, pero también está el Bilbao Vizcaya, el Santander, que son de españoles, el Citi, todos ellos tienen participación. El Banco Galicia tiene dos directores que son del BlackRock y uno de Vanguard. ¿Te acordás que hicieron sobre el HSBC, que era un banco de BlackRock y Vanguard? Tienen casi el 23% del capital accionario. El Banco Galicia está en manos del capital financiero de Estados Unidos. O sea que son bancos privados, pero internacionalizado. Son bancos privados, pero lo pasa siguen siendo privados locales porque tienen el 51% del paquete accionario. Teóricamente, en poder de los Estrugamú, los Ayersa, los Alor, los Escazani, los Brown, esa oligarquía con olor a bosta que son los dueños del Banco de Galicia. Hoy ellos tienen el huevo de la serpiente adentro. El 23%, datos a mayo, el 23% del capital accionario del Banco de Galicia está en manos de BlackRock y de Vanguard. Y BlackRock y Vanguard también tienen participación en el Banco Santander, tienen participación en el Banco Bilbao y Caixa. Ya te cuenta que ellos manejan también, tienen participación acá. Entonces estamos hablando de que la financian al Estado, pero entonces vos tenés que la mitad, para no dar más números, no marear a nadie, la mitad de los depósitos que capta el sistema financiero legal,
0: sí,
1: la mitad financian al Estado.
0: Sí.
1: Al Estado Nacional. El déficit que tiene el Estado Nacional se financia con dos licitaciones al mes, dos licitaciones generalmente el día 14 y 28 cada mes, hacen licitaciones y refinanciaciones de deuda del Estado. La mitad de lo que capta el sistema financiero, en vez que sea el Banco Nación el que lo preste, el que capte los depósitos y lo preste al Estado, eso sería lógico. Bueno, no. El Banco Nación participa, pero participa con un banco más. La gran mayoría de los créditos que tiene el Estado se lo debe al Santander, al Bilbao Vizcaya, al Patagonia, al Citi, al Superville, a Credicop. O sea, le debe a los grandes bancos del sistema. Los grandes bancos del sistema, la mitad del crédito que de los depósitos que captan se lo prestan al Estado. Dinero seguro, porque el Estado paga todos los meses. De los depósitos que captan se lo prestan al Estado. Dinero seguro, porque el Estado paga todos los meses. Y sin correr ningún riesgo, o sea,

0: garantía de sustentabilidad que le pertenece a la ANSES, a la Administración Nacional de Seguridad Social, salgan a financiar la mora de las tarjetas de crédito, los créditos de las empresas que no se pagan, y que los bancos le den la plata del Fondo de Garantía de Sustentabilidad para financiar esa plata.
1: ¿Sabes? O sea que los jubilados somos los más eficientes de la economía argentina, tenemos que financiar a los bancos privados.
0: Ese es el proyecto, te juro que se trae vergüenza, y teóricamente es el opositor. Ese es el proyecto de un sector de la oposición. Vienen del masismo, son todos de Massa. Son todos de Sergio Tomás Massa. Otro delincuente, tipo Adorni. Otro delincuente que nunca pudo justificar la millonada de plata que le encontraron en la casa. Bueno, lo que estamos contando es que acá tenés, acá tenés que, para contestar su pregunta, los bancos no aumentan los préstamos porque la mitad de lo que captan de depósitos se lo prestan al Estado. Y la otra mitad no se lo quieren, se lo prestan a empresas vinculadas, no se lo quieren prestar a ningún desconocido porque no le pagan. Porque las empresas quiebran y no le pagan. Entonces, la segunda pregunta sería, ¿a qué tasa le pagan? Si estamos diciendo que captan depósitos del público, ¿a qué tasa le pagan? Y ahorran en pesos. La tasa que te paga un banco es una tasa del 30 al 32% anual a los grandes clientes. Pero la mayoría de los bancos le pagan a su cliente una tasa de menos del 20% anual para plazos fijos. La mayoría de los bancos, por ejemplo, el Credicop es uno que peor tasa paga 17,5%.
1: ¿Y cuánto cobra?
0: Mes de junio.
1: ¿Y cobra?
0: Bueno, primero vete lo que paga.
1: Ah.
0: 171,76. O sea, le paga 10 veces más. Credicop le paga por un depósito a 30 días 17,5%. ¿Y cuál es la tasa que cobra? La tasa fija es el 74% nominal anual, pero la efectiva anual es 171,76. Porque le tenés que sumar el costo, o sea que vos pagás el IVA sobre los intereses, comisiones, seguros y gastos administrativos que conforman el costo financiero total. El banco Credicop le paga, es el peor, le paga a su depositante el 17,5% para un depósito a 30 días, y ellos sí, a 30 días te cobran una tasa efectiva del 171,76.
1: O sea, todo hecho para el capital financiero y nada para la producción.
0: Y el capital financiero lo único que tiene que, claro, la mora los agarró. El Credicop es cierto que es uno menos perjudicado porque el 68% se lo presta al Estado.
1: Sí.
0: Pero los bancos que prestaron, muchos bancos, yo supongo que el Santander y el Galicia y el Bilbao Vizcaya y el Macro deben tener problemas porque han prestado mucha plata y no la pueden recuperar. Están en gestión judicial, están en litigio porque no pueden recuperar los créditos que dieron. Para personas y para las empresas. Cerraron 25.600 empresas. 300.000 tipos se quedaron sin trabajo. Bueno, pues no le puede dar de comer a tus hijos, menos vas a pagar un crédito.
1: Horacio, peguemos un redondeo que nos tenemos que ir a la columna de Movimiento Obrero.
0: Rápidamente. El Movimiento Obrero la pasa mal. Los jubilados la pasan peor. Y los que el más beneficiado hasta ahora, el más beneficiado ha sido el capital financiero, han sido los grandes bancos. Es cierto que tienen el talón de Aquiles de la mora ahora, pero viven del Estado, caso Credicop, y lo demás cuando te prestan, fíjate vos en la tarjeta de crédito, con la tasa por no pagar toda la tarjeta de crédito, o una empresa que le financian seguramente por descubrir sus 50 corrientes, la tasa es 10 veces más de la que ellos le pagan a su depositado. Eso se llama el spread, eso se llama usura. 10 veces más le cobran a sus clientes de lo que reciben de los depositados.
1: Usura contra el Estado.
0: Contra el Estado y contra los particulares. Vos tenés plata excedente,
1: a
0: una empresa, y a vos, a mí que tengo deuda siempre por todos lados, tengo deuda con la tarjeta de crédito, tengo que financiarme con un crédito que me dan ellos, que me rompe la cabeza, y si no le voy a agarrar el crédito, no le puedo pagar la cuota, si no le pago el crédito, tampoco puedo pagar la tarjeta de crédito. Bueno, así estamos amplia mayoría de los ciudadanos de este país. Hay peor, hay quienes están endeudados con el sistema no fechado por Banco Central, que son efectivos ya, la tarjeta esa del mercado de pago, todas esas cosas, también tienen tasas usurarias y están fuera de control del Banco Central.
1: Horacio Robelli y su columna económica en

0: Todos los Fuegos por AM1570 Radio Rebelde.
1: Gracias.
0: Bueno, y ahora nos vamos directamente a la columna de Movimiento Obrero con Marcelo Brizuela.
2: Buenas tardes a todo el equipo de Todos los Fuegos y a la audiencia. En este caso vamos a retomar este caldero de luchas que es la pelea de estatales y docentes en general contra las prácticas de ajuste salarial y contra la condena al endeudamiento endémico que tenemos la clase trabajadora, principalmente los estatales. Hay paritarias fallidas en la provincia de Buenos Aires, hay luchas a lo largo y a lo ancho del país, pero la lucha más significativa que han librado, en defensa de las casas de altos estudios, los sindicatos universitarios, docentes universitarios, los no docentes y el movimiento estudiantil, los graduados, la comunidad universitaria en general, nos la va a sintetizar Gabriel Fabricius, profesor de la Universidad de Ciencias Exactas de la Universidad Nacional de La Plata y también investigador del CONICET, delegado de ATE CONICET. Con él vamos a escuchar una síntesis de lo que ha sucedido esta semana, el acuerdo paritario firmado de un 21%, y bueno, qué perspectivas tiene eso para la lucha hacia adelante.
3: Bueno, buenas tardes. Esta fue una semana de novedades en el conflicto universitario. Primero, trato de hacer un panorama lo más realista posible del estado en el que estábamos cuando el gobierno vino con su propuesta, ¿no? Esto es difícil, lo de saber exactamente cómo nos encontrábamos, porque la realidad universitaria es muy heterogénea. Tenemos, bueno, las facultades, que no son todas iguales, no todas tienen las mismas características, tenemos los colegios de pregrado, acá en La Plata está, por ejemplo, la escuela primaria, anexa, que es una escuela que depende de la universidad, y había logrado movilizar a un colectivo de padres que había estado jugando un rol muy activo. En fin, la cuestión es que el 12 de mayo había sido la última gran marcha universitaria. A esa marcha no llegamos las facultades, que bueno, es la parte que yo más puedo describir más de cerca, siendo un hervidero como habían sido las marchas de 2024. O sea, costaba que las compañeras y los compañeros se engancharan en las actividades cotidianas que son tan importantes para bueno, generar esa efervescencia y nutrir después las movilizaciones, ¿no? Entonces, bueno, no estaba muy seguro cómo iba a resultar, pero la realidad es que ese día fue todo el mundo. O sea, es como que la gente se estaba reservando para ese día y bueno, fue una gran marcha otra vez. No solo acaba, que fue donde fuimos nosotros, sino en todo el país, ¿no? Bueno, después de la marcha, seguimos con los paros, con las afichadas, actividades, y así veníamos. No sabemos cómo iba a seguir. Pensábamos seguir con los paros, se estaba hablando de un no inicio del segundo cuatrimestre, y estaba puesta la mirada en la Corte, o sea, tratar de hacer actividades, movilizar al Palacio de Justicia, por ejemplo, para presionar a la Corte, porque la pelota estaba ahí, o sea, había una cautelar presentada sobre la cual la Corte se tenía que expedir. Y teníamos una consigna que unificaba, que era mi ley cumplí la ley. Eso de nuestro lado. Del lado del gobierno se hablaba que se estaba negociando con los rectores, o sea, se hablaba que había habido reuniones con los rectores, se estaba negociando una propuesta. Pero no trascendía nada de eso. La cuestión es que el lunes pasado, el 8 de junio, trascendió que había una propuesta que implicaba el 21,3% de aumento respecto al sueldo de junio y un 3% más para octubre. Siendo que lo que mandaba la ley, o sea, la ley que está en vigencia pero que el gobierno no cumple, es más del 50% de aumento. La propuesta involucraba también aumento para las becas estudiantiles y un aumento del presupuesto. Todo menor, obviamente, que lo que dice la letra de la ley. Bueno, el mismo lunes el gremio llamó a una asamblea para el día siguiente para discutir la propuesta. una propuesta que, digo, eran trascendidos. O sea, nosotros nos fuimos a la asamblea a enterar los detalles de la propuesta y qué implicaba la propuesta, ¿no? O sea, aceptar esa propuesta, ¿qué había a cambio? Bueno, nada, eso estaba claro. A pesar de la velocidad con la que fue convocada, hubo 300 personas en esa asamblea. Bueno, ahí el oficialismo no dio grandes precisiones, no dijo qué implicaba aceptar la propuesta, fueron muy escuetos, pero se presentó como que era un logro de la lucha, como que le habíamos logrado arrancar a este gobierno que era tan duro un 20% de aumento, que no era algo para despreciar, que los compañeros estaban cansados, que esto por ahí nos daba un poco de aire, y que esto no implicaba renunciar a la lucha por seguir exigiendo que se cumpliera la ley, porque la ley, bueno, seguía estando vigente aunque el gobierno no la cumpliera. Bueno, ¿cómo veíamos esto el resto? Lo que no nos gustaba, el olor que tenía este asunto, ¿no? Bueno, lo que veíamos es que la Corte de alguna manera estaba acorralada. O sea, es obvio que podía no fallar, podía prolongar su decisión, pero no fallar tenía también un costo político para la propia Corte y para el gobierno que seguía estando fuera de la ley. Entonces eso nos daba a nosotros un lugar por donde presionar, es lo que veníamos discutiendo, si movilizar a la Corte, a Palacio de Justicia, ¿no? A la Casa de los Jueces, o sea, bueno, en eso estábamos. No es que era fácil lo que seguía, o sea, garantía de victoria nunca hay, pero el gobierno tenía un frente abierto con nosotros que le preocupaba, y bueno, estaba en nosotros ver cómo eso podíamos ampliarlo, unirnos con otros sectores, bueno, eran las cosas que estábamos discutiendo en ese momento. Y lo que sentíamos era que esto era darle un aire al gobierno, que no estaba bueno, no solo por nosotros, sino por toda la situación política y todos los sectores que hay en lucha. Y también temíamos el impacto que esto pudiera tener hacia adentro, ¿no? Hacia las compañeras y los compañeros que habían estado peleando por algo y ahora se arreglaban por migajas. Bueno, votamos y perdimos 157 a 150. O sea, fue prácticamente un empate. Después se reunió el plenario del secretario general de CONADU y decidió aceptar la propuesta. Al otro día ya estaba firmada la propuesta del gobierno por casi todas las centrales sindicales, digo casi porque la CONADU histórica no firmó. Y bueno, el resto trascendió un poco por los diarios, el gobierno festejó, lo pintó como que había resuelto el problema con las universidades, y en las bases se generó una reacción bastante fuerte contra esta aceptación, ¿no? O sea, hay un gran enojo entre la gente porque, digamos, como no peleábamos porque se cumpliera la ley y ahora resulta que aceptamos cualquier cosa, ¿qué es esto? Bueno, hay bastante bronca. Por otra parte, desde el oficialismo se dijo que aceptar la propuesta no implicaba dejar de pelear, pero era obvio que esto iba a pasar, el paro de la semana que viene se levantó. Entonces, bueno, todo eso genera un clima, hay mucha efervescencia en este momento, aunque claro, no sabemos cuán representativo es eso del conjunto de la comunidad universitaria, ni sabemos tampoco cómo esto va a seguir en el tiempo. Para mí tal vez lo más censurable del accionar de las conducciones sindicales fue la velocidad con la que resolvieron todo, ¿no? O sea, después de 2 años y medio de lucha, de una intransigencia total del gobierno, no daba para aceptar a la primera una propuesta que caía y sobre todo era una decisión que no que tenía que tomar el conjunto, el colectivo que había estado participando y poniéndole el cuerpo a todas las peleas. Y está claro que algo que se resuelve en un día, no se puede decir que las bases fueron consultadas, digamos, se hizo una asamblea. Pero las bases son consultadas cuando, bueno, se pueden hacer reuniones en el lugar de trabajo, hay tiempo para hablar con los compañeros, para reflexionar. Bueno, y eso no estuvo presente. Es lo que deja una sensación fea, ¿no? Del por qué el apuro. Y bueno, y lo que deja mal el frente interno, digamos, para seguir con la lucha. Bueno, estará en nosotros ver cómo hacemos para que la lucha no solo siga, sino que crezca hasta derrotar a este gobierno nefasto que tenemos.
0: Escuchábamos a Gabriel Fabricius, claro informe. Lo último que dijo me resulta muy interesante porque la democracia sindical no es solamente hacer la asamblea de apuro, sino lo que explicó muy bien Gabriel, todo el proceso de información, de toma de conocimiento y reflexión que tiene que hacer el conjunto de un gremio para poder después decidir cabalmente con conocimiento. Bueno, antes de irnos a la columna, a la otra orilla del Río de la Plata con Silvia Visconti, tenemos tres efemérides. Antonio ayer, 14 de junio, nació en 1845 Antonio Maceo, héroe y jefe de la Guerra de la Independencia en Cuba. También 14 de junio, pero de 1894, nació José Carlos Mariátegui, que nosotros y muchos más consideramos el fundador del marxismo latinoamericano. Y fíjense, vamos a leer una frase de su texto Ideología y Política. Ahí dice: no queremos ciertamente que el socialismo sea en América calco y copia. Debe ser creación heroica. Tenemos que dar vida con nuestra propia realidad, nuestro propio lenguaje al socialismo indoamericano. Y también ayer 14 de junio nació, pero en 1928, Ernesto Che Guevara. Nosotros hemos escrito un libro que se llama ¿Por qué el Che fue a Bolivia? Bueno, si analizamos, si vemos la amenaza de invasión de Estados Unidos a Cuba, se entiende completamente, cabalmente, la urgencia que tenía el Che de extender la revolución en América Latina, y a eso fue a luchar a Bolivia, y no se equivocó. Realizó una extraordinaria gesta que lo convierte en uno de los grandes referentes de la revolución latinoamericana y mundial. Ahora sí, nos vamos a la otra orilla a hablar con Silvia Visconti.
4: A la audiencia de Todos los Fuegos, ¿cómo están por ahí? Supongo que con mucho frío, igual que por acá.
0: Sí, sí, hace frío.
4: Bueno, Daniel, en este recorrido por la literatura latinoamericana que comenzamos hace algunos programas atrás, hoy vamos a adentrarnos en la historia de Miguel Ángel Asturias, nacido en 1899 en Guatemala. Escritor, periodista, diplomático, vivió una parte importante de su vida cuando era adulto en el extranjero, y muchas de esas veces como consecuencia de las persecuciones políticas a las que fue objeto por sus ideas, obviamente. En la década de 1920 vivió en París, donde estudió antropología y mitología indígena. Y a raíz de sus estudios, podemos decir que fue el novelista latinoamericano pionero en mostrar cómo justamente estudiar la antropología y la lingüística puede influir en la literatura y generar una literatura tan especial como la literatura latinoamericana de esos años 60, 70. Esto se refleja con mucha claridad, esta vinculación con el tema de la antropología, en algunas de sus obras, como por ejemplo Hijo del Maíz, Mulata de Tal, o Tres de Cuatro Soles, donde Asturias muestra de alguna manera el sincretismo de su tierra, donde vive, mejor dicho, sobrevive, más que vivir, un lenguaje originario que muestra la resistencia cultural de los pueblos excluidos y oprimidos. Vos mencionabas a Bolivia, y bueno, tenemos ahora todo lo que está viviendo Bolivia, ¿verdad?, como parte de esos pueblos excluidos y oprimidos de América. En su estadía parisina, Asturias se asoció con el movimiento surrealista y por ello se lo consideró también un importante precursor del boom latinoamericano de esos años, de los años 60 y 70. Sus padres fueron Ernesto Asturias Girón, abogado y juez, y María Rosales de Asturias, maestra de escuela, de ascendencia española y con una situación relativamente privilegiada, digamos. A pesar de esta situación social de su familia, el padre de Asturias se opuso con fuerte opositor a la dictadura de Manuel Estrada Cabrera, quien había llegado al poder en Guatemala en febrero de 1898 mediante un golpe de Estado, obviamente. Como Asturias recordó más tarde, con sus palabras, mis padres fueron bastante perseguidos, a pesar de que no eran especialmente conjurados ni cosa que se le parezca. Pero en 1904, el padre de Asturias, en su calidad de juez, puso en libertad a algunos estudiantes que habían sido detenidos fundamentalmente por participar en disturbios contra el régimen. Y ese enfrentamiento que tuvo el padre de Asturias con el dictador le significó perder su empleo. Y entonces, en 1905, la familia se tuvo que trasladar de la ciudad de Guatemala a la ciudad de Salamá, donde Asturias vivió en la granja de sus abuelos. Y fue allí, en ese lugar, donde de alguna manera entró en contacto más directo con la población indígena de Guatemala, porque su niñera, Lola Reyes, era una joven indígena que durante su infancia le contó historias, mitos, leyendas de su cultura, todas estas cosas que más tarde tendrían una gran influencia en las obras de Asturias. En 1908, la familia regresó a los suburbios de la ciudad de Guatemala, donde se establecieron con una tienda en el barrio de la Parroquia Vieja. Y allí, en ese lugar, Asturias pasó su adolescencia. Fue al colegio del padre Pedro, después al colegio del padre Solís. Casi todos estos personajes que nosotros estamos viendo de la literatura latinoamericana, y en estos países la enseñanza la hicieron en colegios religiosos, en general por la importancia que tiene la religión católica en estos lugares. Bueno, cuando era estudiante, comenzó a escribir y realizó el primer borrador de lo que sería después una de sus novelas más icónicas, El Señor Presidente, que precisamente es una fuerte crítica, fuertísima crítica, a la dictadura de Manuel Estrada Cabrera. Asturias obtuvo su bachillerato en Ciencias y Letras en el Instituto Nacional Central para Varones, y mientras estudiaba, participó en el levantamiento contra el dictador organizado por estudiantiles. En 1922, junto con otros estudiantes, fundó la Universidad Popular, un proyecto rarísimo, un proyecto comunitario, según el cual, y en sus palabras, la clase media se animaba a contribuir al bienestar general mediante la enseñanza de cursos gratuitos para los sectores más desfavorecidos de Guatemala. Comenzó estudiando medicina, pero luego se matriculó en la Escuela de Derecho y Notariado y obtuvo su título de abogado en 1923. Recibió entonces el premio Gálvez por su tesis, una tesis que precisamente abordaba el tema de los indígenas y se llamaba El problema social del indio, que hablaba precisamente de esa explotación que sufrían los pueblos originarios, y su tesis fue publicada ese mismo año. Recibió también el premio Falla por ser el mejor estudiante de su facultad. Y fue en su paso por la Universidad Nacional el fundador de la Asociación de Estudiantes Universitarios y de la Asociación de Estudiantes de Derecho. Después de recibir su título de abogado, se fue a Europa y en París, como decíamos, estudió etnología en la Sorbona, se acercó al surrealismo bajo la influencia de André Breton y también fue fuertemente influenciado en su escritura y en sus ideas por los escritores y los artistas de Montparnasse, entre los cuales estaba Pablo Picasso, Amadeo Modigliani, Marc Chagall, Man Ray, Alberto Giacometti, Ernest Hemingway, Scott Fitzgerald, James Joyce, Ezra Pound y, bueno, Henry Miller también. Y, bueno, comenzó entonces a escribir poesía y ficción. Durante este tiempo desarrolló una profunda preocupación por la cultura maya y en 1925 comenzó a traducir al español el Popol Vuh, este texto sagrado de los mayas, en los que los mayas cuentan su historia y también sus ideas, ¿verdad?, lo que tiene que ver con su cosmogonía. Ese proyecto, o a ese proyecto, le dedicó varias décadas. Fundó la revista Nuevos Tiempos mientras estaba en París y estableció una gran amistad con algunos escritores latinoamericanos, como Arturo Uslar Pietri, el venezolano, y el cubano Alejo Carpentier. De las discusiones de ellos tres surge lo que luego se denominaría realismo mágico, un término que había acuñado precisamente Uslar Pietri y que más tarde Carpentier, en el prólogo a su libro El Reino de este Mundo, denominaría lo real maravilloso americano. En 1930, Asturias publicó su primer libro, Las leyendas de Guatemala. Dos años más tarde recibió el premio Villa Monsegur para la traducción al francés del mismo. En 1933 regresó a su país natal, aunque su estancia allí no sería definitiva, porque el nuevo dictador, Jorge Ubico, entonces en el poder, cerró la Universidad Popular que Asturias se había fundado. Y bueno, Asturias trabajó algún tiempo como periodista, fundó y editó una revista de radio llamado El Diario del Aire, escribió varios volúmenes de poesía, siendo Sonetos el primero, publicado en 1936. Y bueno, yo les invito a escuchar uno de los poemas de ese libro, que se llama Guatemala.
5: Uno de tantos y tantos poemas que nos legara el gran Miguel Ángel Asturias, Guatemala.

Me sueñas, ya lo sé, pero tan lejos que ya no debo ser el que tú sueñas. Eso soy, patria mía, sueño tuyo, sueño que vuelve a ciegas de la ausencia, guiado por tus frutos, tus contiendas de pájaros y flores y cosechas que saltan de la risa de tus siembras. No llego a parte alguna, sueño soy tuyo y solo sueño, patria del alma, donde en la almohada de sus canas duermen la que me dio el ser y el padre mío. No llego a parte alguna, pues temo que despiertes y me torne una forma sin ser en el vacío, que ya no sea yo el que tú sueñas. Elaborada, fina, cadenciosa, gestada en el metal y el embeleso, si me sigues soñando, patria mía, podré vivir así de lecho macho, de espina de nopal, de uña de tigre, de encendido lucero, a la tarde y quedarme dormido en tu regazo, soñando que morir es solo un sueño.

0: Como verás, en ese poema se habla mucho del tema de estar lejos de la patria, ¿no? Porque le tocó en varias oportunidades estar en el exilio. Tras la caída del régimen de Jorge Ubico y la elección del presidente reformista Juan José Arévalo en el año 44, Asturias comenzó una carrera diplomática y básicamente primero estuvo como diputado y en el 46 empezó a ser embajador, sin dejar de escribir durante su servicio, que lo hizo en varios países. Estuvo en México, estuvo también en Argentina y estuvo en El Salvador. Luego ejerció como embajador en Francia y, bueno, posteriormente apoyó al gobierno de Jacobo Arbenz, del que ya hemos hablado en más de una oportunidad.
1: Un dato.
0: ¿Cómo?
1: Un dato. Arévalo sí. Ganó las elecciones con el 80% de los votos y Arbenz con el 60%. O sea que eran gobiernos absolutamente populares y apoyados por el pueblo.
0: Exactamente, y que además hicieron unas reformas bastante muy importantes que fueron de alguna manera las que generaron la reacción de Estados Unidos, claro, para destituirlos, ¿verdad? Bueno, tras el golpe de Estado precisamente que produjo la caída de Arévalo, de Arbenz, el dictador coronel Carlos Castillo Armas le quitó la nacionalidad a Asturias y lo expulsó nuevamente del país. El exilio lo llevó a la ciudad de Buenos Aires, de donde era su segunda esposa, y también a Chile, volviendo finalmente a quedarse en Europa. Asturias tenía dos hijos de su primer matrimonio, Miguel Ángel y Rodrigo, y digo esto porque uno de sus hijos, Rodrigo, fue comandante guerrillero de la Organización Revolucionaria del Pueblo en Armas e integrante de la Unidad Revolucionaria Nacional Guatemalteca. Rodrigo Asturias adoptó el nombre de Gaspar León, que era el nombre de un indígena rebelde en la novela de su padre, Hombres del Maíz. Esta organización fue una organización guerrillera que se opuso a los gobiernos militares en la década de 1980 y que tras la firma de los acuerdos de paz de 1996 se convirtió en un partido político. Volviendo a Asturias, en 1946 publicó una de sus novelas más importantes y reconocidas, Señor Presidente, considerada una de las novelas pioneras en tratar el tema de las dictaduras en América Latina. En ella se describe, como decíamos, la vida bajo la dictadura de Manuel Estrada Cabrera, pero sobre todo se retrata a un típico dictador latinoamericano. La obra se había terminado de escribir en 1933, pero había permanecido inédita hasta esa fecha, cuando salió en México como una publicación privada. En términos generales, toda la obra de Asturias pone como protagonistas principales a la población indígena y mestiza, víctima de la dominación imperialista, que pese a ello y en las condiciones más adversas, resiste y mantiene su identidad, negándose al genocidio cultural colonial. Entre ellos podemos citar, además de las obras ya mencionadas, a la llamada Trilogía de la Banana, conformada por tres novelas, Viento Fuerte, El Papa Verde y Los Ojos de los Enterrados, escritas entre 1950 y 1960. Estos tres libros tienen una especie de carácter épico y abordan la explotación en las plantaciones bananeras. Un tema que es muy recurrente en la literatura latinoamericana de esos años, en gran parte porque Centroamérica y el Caribe eran de alguna manera posesión de la United Fruit Company, ¿verdad? Que se encargaba, de allí viene además el término que a veces se utilizaba de las repúblicas bananeras, ¿no?
1: Claro, claro.
0: En la década de los 60, durante su estancia en Génova, publicó su novela Mulata de Tal. En 1965 ganó el Premio Lenin de la Paz de la Unión Soviética y en 1966 el presidente electo, Julio César Méndez Montenegro, le devolvió la ciudadanía guatemalteca y lo nombró embajador en Francia, donde ocupa el cargo hasta el año 1970. Pero previamente a esto, en 1967, obtiene el Premio Nobel de Literatura por el conjunto de su obra, la cual se destaca, según esta organización del Premio Nobel, por estar profundamente arraigada en los rasgos y tradiciones nacionales de los pueblos indígenas de América Latina. A lo largo de su vida se involucró en la política permanentemente, fue opositor a las dictaduras, apoyó a los gobiernos progresistas. Sus opiniones políticas se reflejan en sus obras, que develan permanentemente la dureza de la colonización española de América Latina, el declive forzado de la civilización maya, los efectos de las dictaduras políticas en la sociedad y también la explotación del pueblo guatemalteco por las empresas agrícolas extranjeras. Asturias reconocía que la sociedad guatemalteca se fundó con la base de la cultura maya, que antes de la llegada de los conquistadores españoles representaba una civilización avanzada que conocía la escritura, construía grandes edificios, tenía un sofisticado sistema de numeración, incluía el cero, tenía amplios conocimientos también astronómicos, entre muchos
1: otros. Como estudiante de matemática, vamos a decir que del lado occidental de Europa y eso, el cero llegó procedente de la India, que lo introdujeron ahí en esa región, en la India, en el año 500, 600. O sea que los mayas estaban en matemática al tope.
0: Sin dudas. Sí, sí. Su sistema, que era vigesimal, pero que tenía esa no solamente el cero.
1: Los griegos no tenían el cero. Los mayas tenían el cero.
0: Sí, sí. Y tenía además una numeración posicional, ¿no? Que los números tenían un valor según el lugar en que estaban ocupados. Lo que claro. Nosotros llamamos la unidad, la decena, la centena. Sí, sí. Bueno, ellos también, los mayas también lo tenían, eso realmente. Después uno tiene que escuchar cuando a veces algunos personajes como la alcaldesa de Madrid llegó Ayuso a América a decir que acá no había cultura, que eran todos salvajes. Realmente. Bueno, también Asturias, además de este reconocimiento a su cultura, a la cultura de su país, a la cultura maya, también le daba mucha importancia al carácter sagrado de las tradiciones mayas, con sus ideas, con su cosmogonía, sus leyendas, que incorporó en sus obras. Las leyendas sobre Guatemala es un libro realmente maravilloso que vale la pena leer. Yo lo releí en estos días, y bueno, en donde se habla mucho de esas ideas, de esas leyendas de la creación del pueblo. Conocedor y enamorado de la mitología indígena de Guatemala, que estudió mucho tiempo en la Sorbona y que sobre todo implicó su traducción del Popol Vuh, introdujo en sus obras estos conocimientos que eran de singular interés para él. El maíz, por ejemplo, como decíamos, era el elemento fundamental de la mitología, las creencias mayas, está presente en toda su obra. Porque el maíz no es solo el alimento básico del pueblo maya, sino que es descrito como parte de la historia de la creación en el Popol Vuh, que devela no solo costumbres o vida de los pueblos mayas, sino en especial su manera de ver el mundo. Y bueno, yo les invito a escuchar un tema de Momo Meneses, Hombres del Maíz.
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0: Bueno, Asturias,
1: Silvia, ¿qué tipo de música, qué rítmico, qué hermoso, qué es y moderno?
0: ¿sabes qué? Es el ritmo, no sé exactamente cómo se llama, pues, digamos, no sé cómo se llama este estilo de música. Pero sí, es muy, muy significativo. Mira, cuando estuve en Guatemala, escuché bastante música de ese lugar y toda tenía esta especie de ritmo, como en la que hay instrumentos de percusión, ¿no?
1: Sí.
0: Pero no sé cómo se llama, no sé cómo se llama el estilo, no sé si tiene un nombre en especial.
1: Me
0: Y es
1: gustó.
0: bastante difícil además encontrar, digo, yo escuché música en Guatemala, pero de este estilo, pero es difícil encontrar, digamos, cuando uno bucea por internet, música de estos autores. Digamos, prácticamente no, digo, se los escucha allí en las propias comunidades, la gente cantando este tipo de cosas, pero no tienen una presencia importante en los medios, en los medios internacionales, es decir, yo qué sé, en Spotify, por decir algo.
1: Claro, sí.
0: La verdad que este tema me costó bastante encontrarlo. Bueno, en realidad quería terminar un poco usted planteando que bueno, Asturias ha recibido muchos reconocimientos en los últimos tiempos en su país, pero sin duda el mejor reconocimiento es recordarlo como un intelectual que denunció la explotación y las injusticias a las que eran sometidos los pueblos originarios de América y que también recorrió de alguna manera el camino de la resistencia. Y cuando hoy pueblos originarios y mestizos se levantan contra la opresión, como en Bolivia, se enfrentan a la derecha colonialista, como en México, se enfrentan a la depredación de sus territorios y al control del agua por las empresas mineras o petroleras en distintas partes de América, o nuestros pueblos mestizos, los marrones de América, se oponen al imperialismo y la discriminación, las palabras de Asturias es cuando adquieren su más sentida propuesta de lucha y de resistencia. Así que con esto me despido hasta la próxima semana, esperando que lean Asturias, porque la verdad, son maravillosas sus novelas.
1: Bueno, entonces nos volvemos a encontrar el lunes 22 de junio acá en Todos los Fuegos en Radio Rebelde AM 1570. Muy lindo, Silvia, muy instructiva, como siempre, tu espacio a dos orillas. Hasta el próximo lunes.
0: Hasta el próximo.

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3: ¿Cuál es tu sueño?
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3: Excelente, Tati. 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
3: Esto sale en...
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6: Buenas noches, hace bastante frío, ¿eh? Son las 26, 20, ¿qué? Vamos a decir 20, sí, 26, ahora dice acá 27, voy a buscar la temperatura, siempre es bueno, por si hay alguno que quiere morir con este frío y salir, 11 grados, pero hace un fresquete. ¿Vieron la sensación térmica? Bueno, escuchábamos al principio del programa a esta queridísima mujer, enorme, referente de los derechos humanos, presidenta de Madres de Plaza de Mayo, Tati Almeida. 95 años tenía y siempre mantenía la alegría, las convicciones, una mujer que para nosotros, saludo a nuestra compañera que estamos trabajando, Dayana y Tati Álvarez, para nosotros que en tu caso vos sos profesional de ciencias de la comunicación, de esas cosas, nosotros somos chapuceros, si se quiere decir, pero con onda, era fácil hacerle una nota. Nunca tenía problema, siempre estaba predispuesta, la agarrabas en cualquier lado, en marchas, tomando un café, tomando un avión, cualquier cosa. La tipa dice, bueno, dale querido. Y sus muletillas, realmente y con justicia, justicia legal. Una mujer divina. Venía de una familia que no era... Tenía ciertos... La mayoría de su familia, una parte de su familia, eran militares. Había cierto antiperonismo, dicho por ella. Bueno, su hijo fue secuestrado, desaparecido en el gobierno de Isabel, ya andaban haciendo sus cosas la AAA. Algunos dicen que eran grupos paramilitares, parapoliciales. No viene al caso, sí que había persecución política, decir las cosas como son. Vamos ahora a escuchar y a dedicarle este tema a esta divina mujer. No hay que adjetivar, pero con ella vale la pena. Coraje, mujer, Chani Suárez.

Este tema hermoso de Iván Lins y Víctor Martins, brasilero los dos, hermoso, Coraje Mujer. Hay unas frases que tiene Tati Almeida que son lindas de escuchar. Terminemos de escuchar este tema hermoso y glorioso, Coraje Mujer, y vamos a poner después a Tati Almeida en el track 3 pegadito. Ahí vamos. Coraje.

0: Muy lindo ver tanta gente hoy, tanta gente querida, y donde, bueno, vamos a estar permanentemente en contacto, las que podamos venir, porque quedamos tres madres, pero tranquilas, como les decía, porque sabemos que esa posta ya la pasamos y que cuando ya no estemos, espero que por mucho tiempo estemos desde ya, que cuando ya no estemos sean todas y todos ustedes los que van a continuar defendiendo por la memoria, por la justicia y por la verdad. Es otra cosa del eslogan de la marcha del 24, que digan dónde están, porque hasta esa crueldad nos han hecho. No sabemos dónde están los restos de nuestros hijos. Yo no hago más que pedirle a Dios que no me lleve hasta no poder tocar, aunque sea los huesos de Alejandro.
1: Estén un poco desanimados, así decepcionados, que se digan, y bien fuerte, si las madres pudieron, ¿por qué no nosotros? Así que fuerza y adelante.
0: Estamos tranquilas, porque tenemos una juventud maravillosa, juventud y no tan jóvenes, no importa, que somos a los que les estamos pasando la posta. La aposta y la ponen en práctica. ¿De qué manera? Con esa militancia, con esa memoria que demuestran tener. Porque no hay que tenerle miedo, chicos, a la palabra militancia. Militancia es compromiso, compañerismo, ayudar al otro. Eso es militancia. Eso hizo Alejandro y los 30.000. Ah. Y eso... Es lo que están haciendo ustedes. Pero ojo, esa posta de a poquito la vamos pasando. Porque a pesar de los bastones y las sillas de ruedas, las locas seguimos de pie. Ahí va.
2: Las locas seguimos de pie. Divina, como siempre, bastones en silla de ruedas. Es emocionante escucharla. Yo qué le diría, Tati, vas a tocar el alma de tu hijo como la tocaste todas las almas que te conocimos. No hace falta los huesos, la canallada. Hace falta los huesos, la canallada ya sabe que no pudo.

0: de Los Redondos, el Indio Solari, jijiji. Ahí lo escuchamos homenajeando a Tati, homenajeando a este artista popular que también luchó por los derechos y lucha por los derechos humanos.
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0: curioso. Es en verdad real.
1: Vamos a escuchar este track que tenemos del indio hablando de a las madres.
2: Quería comunicarme con ustedes para desearles, bueno, más lucha, porque es lo que vienen haciendo ustedes con un valor encomiable desde épocas durísimas, ¿no? El coraje nos ha enseñado a todos, el coraje de ustedes nos ha enseñado a todos. Bueno, tan solo esto, quería mandarles un fuerte abrazo, que las quiero mucho, las respeto como a nadie, y bueno, eso, mucho cariño, mucho cariño, mucho cariño para ustedes, y fuerza. Habla indio, quería comunicarme con usted.
1: Así mandaba el saludo el indio Solari a las madres de Plaza de Mayo, porque el tipo estaba comprometido con la lucha, pero no por algo que se supone que es una pose, sino porque realmente lo sentía y bueno, él contaba que se juntaban en la casa ahí de La Plata, que era como una especie de unidad básica, comité.

del Partido Comunista, Comité Radical, ¿dónde estará el radicalismo?, preguntaba él. ¿Y qué podemos decir de este personaje que reunió más de 1 millón de personas que lo fueron a ver, que no hicieron, no sé, 50 cuadras, no sé cuánto fue, no hicieron ningún lío? Además estaban las cuadrillas, la gente que lo sigue, que los apoya de diferentes lugares para evitar cualquier disturbio. No hubo ningún disturbio. ¿Qué disturbio va a haber? Hay poesía, hay música, hay amor, hay arte, qué sé yo, cuántas cosas podemos decir. Vamos a claro, usted dice, pero es algo viejo. No es algo viejo, es algo que está pasando siempre. Con los ídolos nos pasa eso. Pero si usted quiere decir que es algo viejo, bueno, vamos a darle la razón. Es algo viejo y le ponemos el track 5 de Los Redondos.

Ustedes dicen, ¿qué va a pasar? ¿Solo música? Puedo charlar y conversar y decirle los versos más tristes esta noche. Mañana juega la selección a las 10 de la noche, hora argentina. Quiero que gane la selección argentina, pero quiero que empecemos a mirar para qué lado vamos a patear la próxima vez, porque este mandato, por más que ganemos 3 copas seguidas y no se banca más, seguimos con el Indio Solari, Los Redondos, Noticias de Ayer.

0: Y acá estamos. Usted dice, hace frío, pero claro que hace frío. Ustedes vieron, yo puedo hacer el chiste, pero qué sé yo, este muchacho, ustedes saben, a Dayana y Tati Álvarez se lo cuento, que es nuestra operadora estrella acá en Radio Rebelde. Sin su presencia sería imposible este programa. Y gracias a ella podemos tener la estelaridad que tenemos. Acá se pueden reír. Acá los escucho, sí. Ustedes saben, ella también lo tiene que saber, que los que hacemos este tipo de programas, programas de radio, trabajamos mucho los audios, buscamos música, buscamos declaraciones, buscamos alguna situación, algún bullicio que anda por ahí en alguna cancha, en alguna manifestación, y tenemos muchos pendrive, muchísimos. Hago el silencio. ¿Ustedes creen que en alguno de esos pendrive puedo tener? Y eso que venimos haciendo lo mismo, porque él empezó también en un programa de radio. Tiene suerte este muchacho, ¿eh? La verdad que tiene suerte. El haber tenido $500,000 y no darse cuenta. Interesante. Tendríamos que ser todos muchachos, los que están de allá, con buena voluntad estamos hablando, los de acá, esto, lo otro, tendríamos que medir a todos con la misma vara. ¿Qué pasa? ¿Se sostiene para que se hable de él y no se hablen de otras cosas? ¿Se sostiene porque está tapando una práctica como pasaba otrora en el gobierno de Carlos Saúl con los sobresueldos? ¿De dónde sale ese dinero? ¿De los ajustes? ¿O gracias a que no se pagan algunas contribuciones, algunos impuestos, eso va como retorno? Es interesante que alguien que hacía el trabajo que estamos haciendo nosotros gaste como si nada 50.000, 100.000. No nos vamos a detener en eso si están rifando a la patria. Igualmente, ¿cuánto se le puede dar a estos muchachos? Por ahí alguno va caminando, le sacan el celular, y va. Otro entra en un negocio, se roba algo. Sí, castiguemos, por supuesto, pero ¿qué hay que hacer con gente así? Ustedes dirán, ya estamos ahí y vamos a poner, porque se supone que ya se está, o no me dice nada, ya está. Bueno, entonces vamos a poner el track de presentación de Para Nosotros. No es la revelación radial, sino la revelación de la vida misma. Por favor, track de presentación número 6.
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0: De la vida misma, decía, sí, es de la vida misma, mi gran amigo. Mire,
2: los tengo abandonados.
0: No, no es abandonado, es como ninguneado, es como basureado. Escúcheme, usted sabe que uno se viene esforzando muchísimo por cumplir sus sueños. Usted sabe que a mí, me encantan las cámaras, aunque no se note, pero tengo un amigo que ya triunfó. Vamos a ver una publicidad de mi amigo que por ahí usted no vio. La pone Dayana Itatí Álvarez y mírela.
2: ¿Cómo anda, Itatí?
3: Una obra genial, con mucha imagen.
4: Me encantó. La verdad que manejo el cuerpo, una vibración hermosa.
5: Tan emotiva, tan certera. Es un placer ver a esta actriz haciendo este texto.
6: Y la expresión, cómo se mueve, cómo habla.
3: Tenés que venir a ver, yo te lo aconsejo, porque te vas conociendo un personaje en tan poco tiempo, entra tan profundo a lo que es una artista plástica, creo que proscripta, podría decir, y te lo lleva bien al corazón.
0: ¿Usted se da cuenta lo que es simplemente pararse delante de una cámara, decir algo que se le ocurre y ya está en las redes, abriendo y cerrando?
2: ¿Cómo?
0: Abriendo y cerrando, abriendo y cerrando esa publicidad. ¿Usted la vio?
2: Sí, pero... No estoy viendo nada, pero estoy escuchado, escuché. No,
0: bueno,
2: no,
0: salió usted abriendo y cerrando de Marúnica. La obra, usted sabe que éramos tres, un amigo de la actriz y guionista,
2: sí,
0: Cecilia Hopkins, que la tuvimos aquí.
2: Actriz,
0: un amigo suyo también, que es amigo con ella, y después yo, o sea, habló usted, habló el amigo, después hablé yo.
2: Y, el toque, fue el toque.
0: Y ninguno de nosotros apareció usted. Yo estoy re contento, no sé, ¿le puedo decir una cosa? Yo estoy re contento. Pero que no me den la licencia para matar.
2: No, porque usted enojado no puede imaginar.
0: Enojado es como, ¿vieron las ratitas cuando se enojan, que las acorralan y pegan el salto? Pero...
2: Usted no es así.
0: Escúcheme.
2: ¿Sabe hoy qué fecha es hoy? Hoy es 15 de junio. Y sabe que el 15 de junio de 1916 nacía Salgan, un director de orquesta muy importante para el tango. ¿Sabía eso?
0: Sabe precisamente que yo quería regalarle, porque es un lindo aniversario, tanto de él como de Néstor Marconi. Vamos a poner... el track de este tema musical que hace este Néstor Marconi de Horacio Salgan. Tiene algunos temas, pero el tema que todo el mundo conoce, creo que es el track 7, ¿no es cierto? Lo tiene ahí.
2: A fuego lento será.
0: Y usted lo dijo, es el trío Marconi haciendo... Ahí va.

0: Bueno, Miguel, este es un tango. Le pregunté al hijo, porque el padre ya estaba... Sí. Le pregunté qué significaba fuego lento y era como el... Era... Lo había sacado de una ópera o algo de del chisme, ¿no? Del murmullo.
1: Sí, algo de eso. Pero a mí lo que me fascina de estos músicos, también Salgan era muy admirado por de la misma onda de Astor Piazzolla, porque los dos vienen del jazz y entonces hacen como una fusión entre tango y jazz que a mí me maravilla. Es algo, los tiempos son distintos y es más fresco todo, ¿no? No es el tango del 45, de la época de oro del tango, pero es el... Es una cosa maravillosa esto, lo que han hecho tanto Salgan como Piazzolla. A mí me encanta estos temas así. Hay otros que no lo disfrutan tanto. Bueno, es sobre gusto, ¿no? ¿Qué sé yo? No sabía.
0: Sobre gusto. Usted no me dijo nada porque no lo tengo aquí, pero nos escuchan por youtube.com arroba Radio Rebelde OK AM1570 y nos siguen por Instagram, Twitter, TikTok, Facebook como Radio Rebelde OK y el WhatsApp 11 26 90 84 96. Seguimos con un
1: poco. Pero mire la cámara y pídale.
0: Sí, ponele me gusta y poné un poquito de A Fuego Lento, un cachitito que queda, ya volvemos, ya estamos.

0: Aplaude la gente, Miguel. Este era el trío Marconi, que bueno, admirador, por supuesto, de la obra de Salgan. Y usted sabe que comparten la efeméride, ¿por qué? Porque hoy cumple años Néstor Marconi.
1: Ah, mire, no sabía tanto.
0: Ah, entonces estamos fumando. ¿Cómo? Bueno, pero diferente. Usted está fumando. Bueno, fumando, espero. No
1: hagamos mate. Yo estoy tomando mate. No hagamos. Y estamos viendo el partido de Uruguay y países árabes.
0: Mira vos. Bueno,
1: mire usted.
0: Fuerza para los dos orientales. Escúcheme.
1: Usted qué brillante que está haciendo esas apreciaciones.
0: Vamos, ¿verdad?, a escuchar, porque empezamos.
1: Ya lo estoy admirando.
0: Ya vamos a tener tiempo de admiraciones mutuas. Vamos a. Vieron que empezamos con Tati Almeida, ella contando los sueños. Acá está, sí, Néstor Marconi contando los sueños. Es un tipo, pocas notitas le hice, pero viste esos tipos, es como bueno, una cosa, sí, así, o como Ricardo Leu, nada más que
1: Ricardo Leu.
0: Un poquito a 16 está, pero es un fenómeno. Escuchemos. Vamos a Néstor Marconi,
1: escuchémoslo,
0: en el track 8, y usted tiene tiempo para googlear alguna cosa que se le perdió de Néstor Marconi, que buen bandoneonista, no me va a decir que hacía feliz domingo para todo, ese era Orlando. Vamos con el track 8.
1: Qué viejo que es usted.
2: Un sueño solo, creo que, bueno, uno tiene sueños con su profesión, tiene sueños con la familia. Estoy felizmente cargado de 4 nietas divinas, de mis 2 hijos, de compartir musicalmente con mi hijo Leonardo los escenarios. Creo que si lo tengo que, no sé, definir en un solo sueño, es tener por lo que vengo luchando desde siempre, y tenerlo, mantenerlo, sostenerlo, y es más, creo que el sueño de alguna manera está como cumplido.
3: Néstor, siempre le pedimos al que sueña con nosotros que invite a todos aquellos que quiera invitar a esta mateada, de mantener lo que estabas diciendo, seguir construyendo una vida tan hermosa como la que decís con tus nietos, con tus hijos. ¿A quién invitarías? Cuando decimos a quién invitaría, nos referimos también a gente que anda dando vueltas por ahí. Unos dicen que se van de gira, o que andan por el cielo, que andan en nuestra alma. ¿A quién invitarías? ¿A hacelo con toda la gente que vos quieras?
2: Bueno, si tengo que invitar a alguien que está dentro de esta profesión y que anda, como decimos, por el cielo, yo invitaría a Enrique Mario Franchini, y en el sueño me gustaría escucharlo tocar el violín. Vos me haces volar demasiado, porque uno, como soñar no cuesta nada, dicen, uno puede crear un montón de cosas en un momento y soñar con miles de personas, qué sé yo, sueños realizados como haber tocado con Enrique, o sueños que también realizados pero son actuales, como haber hecho varios festivales con Marta Argerich, y que ahí podría decir que era una cosa casi ni siquiera soñada. Es muy amplio todo.
3: Es muy amplio, pero viendo tu vida es mágica, porque de aquel muchachito que andaba por ahí, por ese pueblito de Álvarez, tocando un poco el piano y jugando al fútbol, que no sé de qué puesto jugabas.
2: Mira, yo jugaba siempre de delantero, pues era muy rápido. Bueno, qué sé yo, también a veces los sueños no son los primeros, porque yo soñaba ser pianista, soñaba llegar a ser un crack de fútbol, y bueno, no fui ni pianista ni mucho menos crack de fútbol, y bueno, parece que el sueño oculto, secreto en mí, y que hasta 10, 11 años que yo tenía, no había empezado a soñar ser bandoneonista.
3: Que tuvo que ver mucho tu padre.
2: Claro, tuvo que ver mi padre, porque él le gustaba el instrumento, había incursionado un poco así sobre desde joven, pero nada más, nunca llegó a tocar nada. Y tal vez heredé el sueño de mi padre.
3: Heredaste el sueño de tu padre, que vi que fue muy importante en tu vida, porque inclusive él traslada a la familia para que vos sigas tocando con José Basso.
2: Claro, vivíamos en Rosario y bueno, no quiso que yo me quedara solo en Buenos Aires y trasladó toda mi familia aquí y bueno, obviamente que eso es un apoyo, es una tranquilidad y una seguridad. Mi nombre es Néstor Marconi, bueno, de alguna manera soy gran parte de todo lo que soñé y sigo soñando, pero el mejor sueño que se me hizo realidad es que pueda seguir, valga la redundancia, con lo que siempre soñé.
0: Qué lindo sueño. Hablaba de este Enrique Franchini, el violín del tango, un tipo que lo adoraba a todo el mundo, también de esa escuela que vos hablás, de la escuela esa de Salgán, de Piazzolla, de aquellos que innovaron el género. Y tenemos, fíjate vos, para el partido que estás mirando ahora, que es de casualidad esto, Uruguay y los Arabia Saudita o no sé qué.
1: Sí, Arabia Saudita.
0: Arabia Saudita en Japón tienen un tema que es de Franchini, toca Franchini, él pidió que le gustaba el violín de Franchini, toca Franchini y toca Marconi, melodía oriental. Tomá pa' vos, de casualidad, de taquito salen esta jugada, track 9.
1: ¡Qué jugada!

0: la dulzura misma, este hombre, ¿no es cierto? Hay que tener coraje, no solo para tocar a lo bestia, sino para tocar con esa dulzura que tenía Franchini. Y hablando de dulzura, partió esta madre que, como buen militante que sos, militante político, social, sindical, y también en tu quehacer estuviste siempre relacionado con los derechos humanos, y como este programa se llama Retratos Personales en honor a ciertas habilidades plásticas que tiene alguna gente, aparte titulada, un retrato personal de esta guerrera, como gustás llamar a esta, pero guerrera de la paz, de la memoria, de la verdad y de la justicia. Tati Almeida, un retrato que te pedimos a vos, Miguel Verón, sobre esta madre de Plaza de Mayo que anda por ahí con su hijo ahora.
1: Hablando, y ese abrazo tan fuerte que pedía el hijo, me acuerdo, Tati leía una carta que decía, si me, el hijo le mandó una carta, ¿no? Y Tati la leía, decía, si la muerte me abraza, me gustaría esto, si me abraza, me, bueno, y hasta el último suspiro quisiera cantar que te quiero, mamá. Y lo leía Tati con tanta fuerza y tanta dulzura que emociona. Y una de las cosas que me impactó mucho en ella es decir esto, nosotras las madres ya cumplimos, ya entregamos la posta, ya el camino está hecho, ya está sembrado, y no es que no confiamos en nuestros jóvenes, confiamos en todos, y esto ya está hecho, ya pasamos la posta, no es necesario ya que estemos, por cuestiones de la vida ya nos tenemos que ir. Lo mismo dicen las abuelas, lo tienen muy claro ellas eso, y lo que han sembrado, lo que han dejado, esto que es la verdad, y que la verdad, por más que la quieran nublar, no la pueden nublar. Mirá que han intentado distintos gobiernos, y el actual también, de poner, inventar cosas, de justificar lo injustificable, pero lo único que sale a la luz es la verdad. Y lo vi en mis alumnos de las escuelas, de las escuelas que he estado, sobre todo en mi última escuela, que fue la 20 del 19, de la del maestro Carlos Carranza, y de trabajar mucho tiempo en el distrito 19, donde se creó un circuito de escuelas que tienen nombres de maestros.
0: ¿Y eso por qué, Miguel? ¿Por qué? ¿Porque son de todos de esa zona?
1: Sí, eran docentes de esas zonas o eran alumnos, eran maestros de esa zona. Por ejemplo, Carlos Carranza era maestro de esa zona y creo que se fue a vivir después, en algún momento, en su año de juventud, fue a vivir ahí a Soldati, a estar cerca. Cuando Soldati era campo, la verdad, estaba claro, dentro de la ciudad, pero era campo. Ahora es muy, muy ciudad. Carlos Barros, también otro maestro de la escuela, la 21, y la 24 es Vilma de León, otra maestra desaparecida por la dictadura militar. Y hay un circuito que van los alumnos del distrito, de las distintas escuelas del distrito 19, que recorren esas escuelas, y los mismos alumnos de las escuelas cuentan cómo fue la historia de estos maestros, al cual le hacemos la memoria, contamos la verdad, y todos ellos, los chicos, saben muy bien lo que es el derecho a la vida, el derecho a la vivienda, el derecho a expresarse, y todos los derechos que tenemos, que a veces nos quieren cercenar. Y bueno, como dijo Tati, el camino, la posta ya la pasaron, y vaya que la pasaron, y que eso va a continuar hasta que se descubra la verdad, aunque le digan dónde están, que las han dejado, no me sale el nombre ahora, sin Esto es saber dónde están sus
0: sin
1: cuerpos.
0: Sepultura, sí, es una canallada.
1: Es una canallada de no decir, bueno, están acá.
0: Inclusive Verón, ellos para calmar, como hacen algunos asesinos, para calmar y para decir, yo te avisé, te dicen, tené cuidado, 2 días antes vas caminando, ellos te chocan y dicen, tené cuidado. Entonces después cuando te matan, dice, yo le avisé.
1: Yo le avisé.
0: Lo mismo hicieron con algunos cuando tiraban desde los aviones. Decían, nosotros no los matamos, los tiramos vivos. Si mueren...
1: Son cinismo, una canallada. No sé el nombre. ¿Qué pasa por la mente de estas personas de hacer estas cosas? Que no es uno solo, son muchos.
0: No,
1: es todo
0: tuve oportunidad desagradable de cruzarme con uno que, por supuesto, que no se arrepiente. Agarrás hoy y te dice, lo volvería a hacer. Buenísimo.
1: Sí, sí. Qué sé yo. Son personas así, pero los que más jóvenes que hay, pero son los menos, hablo de la vicepresidenta, exacto es eso, que justifican lo que ha pasado.
0: Claro, pasaron de negar, ¿te acordás? Pasaron del negacionismo, no es así, después esto gracias a Neustadt, gracias a José María Muñoz, después se pasó a la teoría de los dos demonios. Bueno, los dos estuvieron
1: solo
0: mal.
1: Trabajó muy bien Alfonsín, no nos olvidemos.
0: Y bueno, él venía de ahí. Y después, ahora viene esta etapa que es la reivindicación. Claro. Negacionismo, teoría de los dos demonios, reivindicación. Dentro de poco, los desaparecidos, si resucitan, les van a pedir perdón. Según la teoría de estos muchachos.
1: Lo que te quiero decir es, y así todo, no lo pueden negar, no se puede mentir porque las madres han hecho un gran trabajo.
0: Un trabajo extraordinario, igual extraordinario. Que las
1: y
0: abuelas.
1: Y lo que decía, eso lo escuchaba la otra vez, hace un rato me veía un video de Tati que decía, cuando estás deprimido, estás triste, estás... Pensá esto y decilo fuerte. Si las madres pudieron, ¿por qué no? ¿Por qué yo no? Bueno, ese es un gran mensaje para todos, jóvenes, viejos, medianos. Y bueno, y a mí me pone muy contento el pueblo cómo se organiza. Hemos tenido pérdidas este mes y estas últimas semanas, el indio Solari. Ahora Tati y otro amigo.
0: Y
1: gran amigo nuestro.
0: Íbamos a decir, ¿no es cierto?
1: Sí, pero quería hablar del pueblo, cómo se organiza, cómo despiden a sus seres queridos, cómo se organizan. No
0: ¿Y cómo se despide, Bruja, a alguien tan entrañable? Y lo vamos a nombrar. Porque, sí, claro, la gente va a decir, ¿y a mí qué me importa? Y yo te voy a decir a vos. Que no te importa. ¿Y a mí qué me importa que no te importe, querido? Porque es un ser. Sí, pero hay siempre algunos. Yo, por ejemplo, si estuviera viendo este programa, digo, ¿y a mí qué carajo? Pero como me toca estar acá.
1: Usted es muy duro.
0: Como me toca estar acá y hago espejito rebotador ahora de mí mismo, no lo va a entender nadie lo que estoy diciendo. Diana. ¿Qué está haciendo Diana? No, esa pastilla no. Se está tomando.
1: No, la otra.
0: Escúcheme. Vamos a decir quién era Cacho Oscar.
1: Cacho, Snapper. Oscar Cacho, querido, un gran compañero del sindicato, un gran amigo, un músico muy, muy rockero, muy. Muy buen músico, no tuve la suerte de tocar con él, compañero de una gran amiga mía, la polaca Roxana, que ahora no me sale el apellido.
0: Rogalski.
1: Rogalski, grandes, que ha salido de gira, Cacho se nos fue de gira y la verdad me duele mucho que nos haya dejado.
0: De
1: Ha
0: ahí de
1: sido
0: Valentín Alsina.
1: de Valentín Alsina. Y algo que me dijo un amigo hoy, que bueno, que ya en el cielo se encontró con Sandro. Y en una esquina y pusieron un bar que se llama Valentín Alsina. Y ahí los dos están haciendo música.
0: No creo que estuvieran tomando porque ninguno de los dos.
1: Podía tomar.
0: Escúcheme, le voy a
1: Pensó.
0: pedir un favor a Dayana porque él
1: Dígale.
0: nombró, por supuesto que recordamos a Salgan, por supuesto que recordamos a Néstor Marconi, a Tati Almeida, al Indio Solari, recordamos a todos, pero queremos despedir a Cacho con lo que queda, con ese tema hermosísimo, en esa versión gloriosa que hizo Raúl Porchetto, y
1: Vamos.
0: alguien de ahí de Valentín Alsina, Sandro, usted lo está encontrando, si usted lo está encontrando, me hace así y yo, es un tema que se llama Bailando
1: Bailando en
0: en
1: la.
0: la vereda o en las veredas. Había salido en una propaganda, en una
1: Sí.
0: publicidad, estaba
1: La
0: Susana
1: publicidad de cigarrillos.
0: Romero, sí,
1: Sí, se
0: después,
1: acuerda.
0: claro, me acuerdo que después la propaganda se hizo humo porque se prohibió la propaganda de
1: El
0: cigarrillos, se hizo
1: cigarrillo, eso.
0: humo. ¿Te gustó esa? Bueno, lo encontró, es una genia. Cuando yo digo que
1: Es
0: es
1: una
0: una
1: genia.
0: genia, es la mejor. Nos vamos con Bailando en la vereda, Porchetto,
1: Dayana.
0: Sandro, y le pegamos después el final nuestros retratos personales. Y un abrazo al cielo,
1: Abrazo al cielo.
0: Oscar, Cacho, gracias,
1: Chao, chao,
0: Miguel.
1: querido.
0: Qué
1: Chao, chao.
0: programa hoy, ¿eh?
1: Programó.